0: Y ahora... Se viene Amadeo Rojo.
1: El gran libro de los conocimientos inútiles. 250 datos geniales, raros e increíbles que no te enseñarán en el colegio. Tienes 13.000 millones de años. Bueno, más o menos todos los átomos de hidrógeno de tu cuerpo se crearon durante el Big Bang, hace 13.000 millones de años. De hecho, todo el hidrógeno del universo se creó entonces en los que existen átomos, pero se crearon miles y miles de millones de partículas aún más pequeñas. Cuando todo se enfrió un poco, estas pequeñas partículas se combinaron para formar los primeros átomos. Empezaron por el más simple, el hidrógeno. Desde entonces el universo ha utilizado pequeños átomos de hidrógeno para crear sustancias químicas más grandes y complejas. Sin embargo, hasta que no se produzca otro Big Bang, no se podrá fabricar más hidrógeno. Es posible que necesites algunas velas más en tu torta de cumpleaños el próximo año.

0: Sí, porque leí un artículo, no sé de quién, una señora muy aseñorada, que le echaba la culpa a la ESI de un montón de cuestiones que están funcionando mal. La ESI...
1: Y es así. Otra vez, así, sin más. 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

Caminemos por el fuego de los últimos días. Caminemos o corramos hasta esa colina desde donde renacerá la primera de las últimas risas.

Pitu Frontera, Serena Damoli y todos ustedes. Buenas noches.

lluvia que llega de muy lejos y sube del mar hasta los abismos del cielo. Ya se ha calmado el viento y el canto de los pájaros se ha vuelto recuerdo. Solo el alma sabe dónde nace la indecisa luz de la tarde y uno siente de pronto el crepitar de las gotas en los árboles. Caminaremos y cantaremos bajo esta lluvia que sueña con transparentar los cuerpos. Ya no tendremos la nostalgia terrible de una vida perdida o el fatal sentimiento de un amor muerto. Después de la lluvia nos quedaremos solos en un profundo silencio.

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7: Pablo Milanés canta boleros en Tropicana. Invierno de 1992. 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Realización Sigfredo Ariely.

0: vea que estamos satisfechos de la labor de usted, pienso presentarla en toda la red de mis cabarets de la costa. ¿Le gusta a usted viajar?
1: Sola, no mucho.
0: Pero para una mujer como usted no es nada difícil encontrar una compañía.
1: No se equivoca usted. Pero no acepto cualquiera.
0: Estaba seguro. Por eso le hablo así. Me interesa usted.
1: ¿Me necesita usted para algo más?
0: No. Pero quiero que sepa que en mí encontrará usted siempre un apoyo incondicional.
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3: ¿Cuál es tu verdadero nombre? ¿Querés decirlo o no?
4: Mira, mi verdadero nombre es el que siento. El que
3: ¿Y por la calle vas vestida así, tal cual?
4: Sí, no vine en helicóptero.
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4: Sí.
3: ¿No tenés barba?
4: No, no.
3: ¿No tenés? 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
10: Hola Argentina, muy buen día, ¿cómo están? Buen comienzo de semana. Les damos la bienvenida a esta producción informativa nacional de Farco, el Foro Argentino de Radios Comunitarias. Estamos aquí en nuestro centro de producción en la ciudad de Rosario y ya estamos enlazadas las radios comunitarias del país para la primera edición de hoy, lunes 13 de julio de 2026. Trabajadores y trabajadoras de la ciencia retoman las acciones contra los despidos y el vaciamiento de organismos públicos. Esta mañana, desde las 11, habrá radio abierta en la sede central de la Comisión Nacional de Energía Atómica en reclamo de la reincorporación de los 62 profesionales, técnicos y administrativos a los que no se les renovaron sus contratos desde julio. El miércoles, en el Polo Científico del CONICET en Buenos Aires, habrá partido de fútbol en defensa del organismo y contra el despido de 420 becarios y becarias postdoctorales con 8 años de formación en el organismo. Además de lo que pasa en la Comisión Nacional de Energía Atómica y en el CONICET, en el INTI, el Instituto Nacional de Tecnología Industrial, el gobierno prevé más de 700 despidos y en el INTA, el Instituto Nacional de Tecnología Agropecuaria, ya fueron echadas alrededor de 2.000 personas que cumplían funciones en ese organismo. Los trabajadores de FATE se movilizarán mañana en reclamo de la continuidad de la producción a casi 5 meses de su paralización por parte del empresario Madanes Quintanilla, que dejó a 920 obreros sin sus puestos de trabajo. Mientras tanto, en las últimas horas, los trabajadores denunciaron el ingreso de camiones para retirar mercaderías y calificaron este hecho como una provocación. Sobre este tema tenemos el informe de nuestra compañera Robertina Sacido Torchio desde Radio Estación Sur de La Plata.
11: Hola Pepe, hola a toda la audiencia del informativo Farco. Los trabajadores de FATE denunciaron provocaciones por parte de la empresa y se movilizan en La Plata. Durante el fin de semana largo, desde el Sindicato Único de Trabajadores del Neumático Argentino, SUTNA, denunciaron el ingreso de camiones para retirar mercadería y de personas ajenas a la planta de producción en San Fernando, lo que consideraron como provocaciones por parte de la empresa. Como ya hemos contado en el informativo Farco, los trabajadores vienen sosteniendo una permanencia dentro de la empresa desde que se anunció el cierre, en febrero pasado. El próximo sábado, el 18, se van a cumplir 5 meses de lucha. Toda esta situación del fin de semana fue en la previa de una nueva audiencia que van a tener ante el Ministerio de Trabajo bonaerense por parte de la empresa y del sindicato este martes. Luego, el jueves, van a movilizarse una caravana desde la sede de la empresa hasta La Plata para exigirle a la legislatura bonaerense y al gobierno de Kicillof que intervengan y usen las herramientas estatales en favor de los trabajadores y evitando que se pare la producción. Vamos a escuchar a Alejandro Crespo, secretario general del SUTNA.
12: Vamos a estar haciendo una movilización a La Plata para que se visualice nuestro pedido de intervención, entendiendo claramente que el gobierno nacional no va a intervenir en favor de los trabajadores. FATE es la única productora del país de cubiertas para camión y colectivo. Por lo tanto, si FATE se llegaría a desguazar, lo que pasaría sería que ante cualquier necesidad de producción interna de ese producto, porque se cortan los productos internacionales, como pasó en la pandemia o en cualquier situación bélica, el país se paralizaría por falta de transporte.
11: Además, está previsto que próximamente la Sala 2 de la Cámara Nacional de Apelaciones del Trabajo se pronuncie sobre distintas medidas cautelares vinculadas con el funcionamiento de la planta y la situación de los trabajadores.
12: En este terreno, donde se ha acelerado rápidamente la destrucción del empleo en Argentina, es que se da esta lucha. Sin embargo, hemos recibido fallos positivos, hemos logrado que se paguen los salarios de los compañeros y ahora un último fallo que indica que esa paga de salarios continuará hasta el momento donde la justicia termine decidiendo si son legales o no los despidos, que evidentemente son ilegales porque fueron lanzados sin ninguna medida previa que pide la justicia argentina y a la vez en una clara demostración del bloqueo patronal.
11: Desde Radio Estación Sur de La Plata, informó Robertina Sacido Torchio para el informativo Farco.
10: En Mendoza, una nueva movilización popular expresó su rechazo a la minería contaminante y al proyecto San Jorge. En el Día de la Independencia, las asambleas vecinales de distintos puntos de la provincia se manifestaron en la capital con fuertes críticas al gobernador Alfredo Cornejo. Entre los participantes estuvo el activista Lucas Aguilera, que fue secuestrado durante más de un mes en Libia por pedido de Israel por intentar llevar ayuda humanitaria a la Franja de Gaza. Esto decía en la movilización, entrevistado por Radio La Mosquitera.
13: Y esto, por ejemplo, con respecto al agua y todo ese tipo de cosas, que ahora vienen los israelíes a darnos clase de cómo se maneja el agua con Mekorot. Irrigaciones se creó antes que el Estado de Israel. Sí. Irrigaciones, y ni hablar de todos los riegos de los huertos. Capísimo, nosotros manejamos mejor el agua y ahora estos vienen a darnos clase. En realidad no nos vienen a dar clase de agua, nos vienen a colonizar el territorio, nos vienen a quedarse con el agua y con todos nuestros recursos. Vos imaginate que le sacaron de raíz el 70% de los olivares palestinos. ¿Qué hace? ¿Qué hace un árbol? ¿Por qué? Lo arranca de raíz. Es una barbaridad lo que hace. O sea, el 70% de olivares inoculan a través de ratas enfermedades, pandemias. Es una locura.
10: Lucas Aguilera, activista, integrante de la agencia Nodal, que fue secuestrado y estuvo preso en condiciones inhumanas junto a su compañera Paula Jiménez durante un mes por pedido de Israel por intentar llevar ayuda humanitaria a la población palestina sometida a bombardeos. El exmendocino estuvo en la movilización contra la minería contaminante en Mendoza y contra el proyecto San Jorge. En Rosario, el municipio eliminó la obligación que tenían las empresas constructoras de tener al día los aportes jubilatorios de arquitectos e ingenieros. Estos profesionales están esperando una resolución judicial que dé marcha atrás con esta medida. El informe de nuestro compañero Darío Uliassi, desde Aire Libre, Radio Comunitaria.
14: Un decreto municipal pone en riesgo las jubilaciones de arquitectos e ingenieros rosarinos. La resolución firmada por el intendente Pablo Hapkin determina que las empresas y empleadores no tienen la obligación de demostrar que realizaron los aportes previsionales correspondientes al contratar profesionales de la construcción. Esta medida, además de perjudicar a los profesionales, también es ilegal porque viola leyes provinciales, como por ejemplo la Ley Provincial 6729, que obliga a verificar estos aportes al tramitar los permisos de edificación en los municipios. En ese sentido, y en declaraciones a Aire Libre, Rubén Palumbo, integrante del Colegio de Arquitectos de Rosario, dijo que esta es una acción inconstitucional y además comentó que están a la espera de una resolución judicial que frene el decreto.
15: Está anticonstitucional, está en contra de todas las tres leyes que te enumeraba, y contra precisamente el ejercicio de la profesión. Así que bueno, estamos justamente en estos días en instancias de que se resuelva judicialmente, porque creemos que no hay ninguna atribución por parte de la municipalidad de seguir manteniendo esto, porque no es una ciudad autónoma como cree, sea una ciudad que está camino a ser una ciudad autónoma cuando elija a su constituyente, dicte su propia carta magna, pero aún así no es lo mismo que la ciudad de Buenos Aires, no es una cosa aparte, es una ciudad dentro de la provincia de Santa Fe y por lo tanto debe seguir acatando todas las leyes provinciales que estén vigentes.
14: Por último, Palumbo dijo que este decreto desfinancia la caja de jubilaciones y que los únicos que salen beneficiados con esto son las grandes empresas o los grandes grupos económicos.
15: Esto que está haciendo la municipalidad es intentando, digamos, poner barreras, obstaculizar, y precisamente, digamos, al no exigir los aportes, que es una obligación que por la ley de la caja tiene, está, por supuesto, finalmente desfinanciando la caja de jubilaciones, porque si el que tiene que dar un permiso tiene que exigir esos aportes y no los exige, seguramente hay muchos sectores, y sobre todo no son los profesionales, las y los profesionales medianos, sino en general siempre son los grandes o las grandes empresas o grandes grupos económicos que tratan de no cumplir con estas cosas.
14: Desde Rosario, Santa Fe, para el informativo Farco, reportó Aire Libre, Radio Comunitaria FM 91.3.
10: Información deportiva en el noticiero de Farco, porque la selección se prepara para la gran semifinal del Mundial contra Inglaterra. Será el miércoles a las 4 de la tarde en Atlanta, en un estadio cerrado y con aire acondicionado. Argentina viene de eliminar a Cabo Verde, Egipto y Suiza en dos de esos partidos jugando alargue. El equipo inglés le ganó 2-1 a Noruega, también en el alargue. Y tras el triunfo 3-1 contra Suiza, el entrenador Lionel Scaloni prometió que el equipo irá por todo, con lo último que tenga, pero aclaró que más allá del rival, es solo un partido de fútbol.
16: ¿Y qué mensaje le puedes dar a todos los argentinos que estamos ansiosos y esperando?
17: Es un partido de fútbol, ¿eh? El mensaje es que es un partido de fútbol. No busquemos otra cosa, es un partido de fútbol. Y vamos a jugar un partido de fútbol contra una gran selección que tiene un gran entrenador, que lo aprecio, lo admiro mucho. Y es un partido de fútbol, punto. No hay más que eso. Lo positivo es que estamos en semifinales, estamos en un lugar para mí privilegiado del fútbol. Quedamos por descontado, a lo mejor no es tan fácil y es para estar satisfecho, contento, ilusionado y ahora vamos a lo que podamos, es la realidad, a todo lo que vamos hasta el final, con la última fuerza que tengamos, con la última gota de sudor que tengamos, pero vamos a ir por todo. Si lo logramos, perfecto, y si no lo logramos, lo vamos a intentar.
10: Argentina e Inglaterra disputarán una de las semifinales el miércoles a las 16 en Atlanta, y antes, mañana martes, también a las 16, se va a jugar el otro duelo por llegar a la final entre España y Francia en la ciudad de Dallas. Los dos perdedores jugarán por el tercer puesto el sábado en Miami, y la final será el domingo a las 16 en Nueva Jersey.
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10: Ahí llegamos con la primera edición de Informativo Farco de este lunes 13 de julio de 2026. Cristian Torres estuvo en controles, Pepe Frutos en la conducción y las radios que integran Farco en la producción. Volvemos en la segunda del día. Chau.
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0: Bueno.
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2: ¿Qué le pasa a eso?
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No tengo que decirles que las cosas están mal porque todo el mundo lo sabe. 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Mucha gente está sin empleo o con miedo de perder el que tiene. Los bancos quiebran, los tenderos guardan un revólver en el cajón, los maleantes andan sueltos, nadie sabe qué hacer. El aire es tan malo que no se puede respirar y los alimentos tan malos que no se pueden comer. Seguimos sentados ante el televisor mientras un locutor nos cuenta que durante el día ha habido 15 homicidios y 60 delitos violentos, como si eso fuera lo más corriente del mundo. Sabemos que las cosas están mal, peor que mal. Están locas, todo en todas partes se vuelve loco y ya no queremos salir a la calle. Nos quedamos en casa y lentamente el mundo en que vivimos se empequeñece y solo decimos, por favor, dejadme vivir tranquilo en mi living, dejadme con mi tostadora, con mi radio, mi televisor y mis electrodomésticos y no diré nada. ¡Dejadme en paz! ¡Pues yo no voy a dejarles en paz! Quiero que se irriten conmigo, no que protesten, ni que hagan manifestaciones, ni que escriban a su diputado. Porque yo no sabría decirles qué es lo que deben escribir. No sé qué hacer con la crisis, ni con la inflación, ni con el crimen en las calles. Lo único que sé es que tienen que decir, ¡soy un ser humano, maldita sea! ¡Mi vida tiene un valor!

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0: Muchas gracias.
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0: Muy buenas tardes, señoras y señores. ¿Cómo están ustedes del otro lado? Ok, nosotros en Memoria Adentro, Tierra que Anda, nos vamos a entrar a comunicar con ustedes a través de ese aire tan bonito que tenemos. Bueno, el aire no está muy bonito últimamente, ¿no?
1: Está fresquito.
0: Está fresquito. Bueno, Rocío, buenas tardes. ¿Cómo le va?
2: Buenas tardes, Héctor, Jorge.
1: ¿Cómo anda usted, Rocío? Bienvenida.
2: Muchas gracias.
0: Buenas tardes, Jorge.
1: Hoy es lunes. Hoy es lunes, está Rocío el lunes.
0: No me haga acordar.
1: ¿Cómo anda, don Héctor?
0: Bien, con varias suertes, como en el casino. Uh-huh. Vamos a tratar de hoy de seguirles contando un poquito lo que venimos contándole con este maravilloso libro, que es de Marcelo Barco, que es Esclavitud y Afrodescendiente, que está bien picante, ¿no? Uh-huh. Y creo que a los que están del otro lado les va a interesar seguir sabiendo, seguir siguiendo este libro. Vamos a convidarlos, sobre todo porque siempre decimos acá en Memoria Adentro que una de las cosas que sirven en este programa es para la gente que no puede comprarse un libro. Bueno, pues nosotros se lo prestamos, aunque más no sea en el aire, ¿eh?
1: Perfecto.
0: Y los convidamos.
1: Me parece excelente.
0: Yo sé que usted hoy tiene para contarnos un aniversario muy bueno, habida cuenta de que nosotros somos recontra hinchas de Bolivia y de todas sus cosas.
1: Sí, se viene, en realidad hoy es 13 y el día 11 de julio, el sábado próximo pasado, se cumplió un aniversario más de una celebración que se da allá en Oruro. Uh-huh. Sobre todo venerando lo que tiene que ver el legado de Oruro, es el carnaval, ¿no?
0: Sí, señor. Dicen que es el más hermoso del planeta. Yo no sé, otros capaz que salen a discutir eso. Pero...
1: Y bueno, allí se celebra a la Diablada.
0: Sí, señor.
1: Esta danza tan interesante, ¿no?, que tiene la cultura de Bolivia. La celebración del Día de la Diablada resaltó el papel de Oruro, ¿no?, donde esta danza constituye la máxima expresión del carnaval y una de las manifestaciones más representativas del folclore boliviano. Este evento tuvo lugar el 11 de julio en el Museo Nacional de Arqueología en La Paz. Durante la jornada también se reconocieron conjuntos y fraternidades de La Paz, de Potosí, de Cochabamba, por su aporte a la vigencia y fortalecimiento a esta expresión cultural. Bueno, fueron homenajeados los distintos grupos de danzas que interpretan, ¿no?, la Diablada.
0: Sí.
1: Acá había un grupo de diableros, ¿no?, que entre los que estaba su amiga Mavi, ¿no?
0: Sí, no sé si estuvo en ella, en ese grupo.
1: Sí, estuvo en el grupo de Bolivia. Sí, estaba también el Salta ahí bailando con Mavi, haciendo Diablada, ¿no?
0: Haciendo, bueno, me alegro. Yo sé que a Mavi le gusta muchísimo, está, si es de baile de allá, está seguro. Bueno, yo quería aportar un poquito a eso.
1: Dale.
0: Que es algo que tiene que ver con la idiosincrasia, ¿no?, del ser boliviano, en esa zona sobre todo, porque para estar con los trajes de la Diablada, ya que salen los diablos con sus cuernos, esos son trabajos maravillosos, ¿no? Uh-huh. Y se hacen exclusivamente ahí, salvo que se mude algún boliviano para acá y comience a hacerlo. Pero lo que pasa es que los materiales que usan allá son exclusivamente de allá. Por eso es muy difícil tratar de entender cómo el boliviano durante todo el año, después termina el carnaval y ya se ponen a trabajar para el próximo. Es inconmensurable la cantidad de dinero que invierten en eso, pero es parte de su vida en ese, para seguir, digamos, dignificando ese baile, ese tremendo carnaval que producen allá. Si traje, yo no sé en dólares cuánto saldrá, pero sé que es muy muy caro hacer eso. Por eso, de parte de su sueldo siempre se guarda un poco y se empieza a conseguir el material y se empieza a trabajar en eso, porque te lleva una mano de obra extraordinaria, tanto la parte de los géneros como la parte de las máscaras, sobre todo, ¿no? Uh-huh. Que son
1: ¿Vos sabés, Héctor, que ahora escuchándote me parece que dije, bueno, por desconocimiento obviamente, pero creo que no era Diablada lo que bailaba en ellos, sino era Morenada.
0: Ah, Morenada, sí ahora estoy
1: ahora
0: de acuerdo,
1: está
0: sí.
1: Bien, ¿no? Porque me miraste raro y digo, algo no está bien, y se acomodaron las neuronas.
0: Muy bien, no puede pasar. Puede pasar. Obvio. Bueno, digo esto porque uno asiste, ¿no? Cuando se los contrata. En Buenos Aires hay muchos grupos, ¿eh? Uh-huh. En Capital Federal. Y en los alrededores de Capital Federal. Hay muchos paisanos que, y estoy seguro que no los hacen acá, que los traen de allá. Y lo que tiene de bueno es que no lo usan más de, creo, de una o dos veces, por lo caro que son, ¿no? Pero se dan el lujo de hacer otro traje para el año que viene. Y eso, bueno, dice mucho, ¿no? De la pasión y del amor que sienten, no solamente por su traje, sino por su patria, ¿no? Para que eso se siga manteniendo. Uh-huh. Y bueno, y gracias a eso ha conseguido muchos lauros, digamos, de los países más adelantados, podemos decir. No se me enoje. No solo adelantado para falarle a los demás. Bueno. Y han obtenido muchos premios internacionales. Está considerado uno de los mejores carnavales, ¿eh? Bueno, entonces vamos a escuchar a la
1: Vamos a
0: la
1: escuchar
0: diablada.
1: Un pequeño relato y vamos a escuchar a Llajtaimán.
0: Llajtaimán, un muy buen conjunto.
3: Cada 11 de julio se conmemora el Día de la Diablada, una fecha que rinde homenaje a la danza emblemática del Carnaval de Oruro y reafirma su valor histórico, cultural y patrimonial. En Oruro nació la primera Diablada institucional del mundo, la gran tradicional auténtica Diablada Oruro, reorganizada el 25 de noviembre de 1904. Es el conjunto más antiguo de la especialidad y conserva uno de los archivos documentales e históricos más importantes sobre la Diablada, constituyéndose en un referente para el estudio y preservación de esta tradición. Son los Diablos del Buzo Naranja y es una de las 5 Diabladas históricas del Carnaval de Oruro. Conjunto tradicional folclórico Diablada Oruro, 1944, Diablos del Buzo Verde. Conocida como La Tradio, destaca por preservar la esencia tradicional de la danza. Fraternidad Artística y Cultural La Diabladán, 1944, Diablos del Buzo Blanco. Reconocida por su importante aporte artístico al folclore boliviano. Diablada Ferroviaria, 1956, Diablos del Buzo Rojo. Fundada por trabajadores ferroviarios y una de las instituciones con mayor proyección. Diablada Artística Urus, 1960, Diablos del Buzo Celeste. Reconocida por su impactante despliegue de fuegos artificiales, ofrece un espectáculo único que cautiva al público. 5 instituciones, una sola historia. Más de 2 siglos preservando la fe, la tradición y el legado de la Diablada que nació en Oruro y continúa siendo un símbolo de la identidad cultural 100% boliviana.

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0: Continuamos en Memoria Dentro, Tierra que Anda. Son las 14 horas 22 minutitos. Y continuamos recorriendo esta siesta folclórica aquí en los estudios Eduardo Candreva. Acá nos encontramos sentaditos frente a frente aquí con el compañero de Titor, que nos va ahora a regalar una lectura de esas que nos tiene acostumbrado, ¿no? Creo que se vino con el librito de Balco, ¿no?
1: Sí, señor, sí, señor. Marcelo Balco, a quien mucho le agradecemos que se dedique a investigar y a poner cosas que molestan bastante, uh-huh. ¿No? Yo digo que estos tipos hacen falta, ¿eh? Hacen falta. Y lo que tiene Balco, el respaldo que tiene, que no... Viste que yo conozco, a lo largo de mi vida, he comprado libros y después he comprado otro, y digo, pero este tipo se copió del otro, que esas cosas pasan. Hay algunos copiones, ¿no? Bueno, en la biblioteca esa que vos conocés, que es de todo andino, uh-huh. también sucede bastante más. Pero bueno, tenemos la suerte de que por ahora nadie me lo está... A ver, que te esperón yo, ¿no? Entonces, uh-huh. claro, no, hay una cierta, digamos, tenacidad en no promulgarlo, de no exaltarlo, ni siquiera lo mencionan en ninguna radio. Yo no entiendo eso, ¿no? Este tipo merece estar en primera plana. Creo que no es tampoco, que es remilgoso, ¿no? A dejarse llevar por periodistas y todo uh-huh. eso. No lo hace. Vamos a leer ahora un pequeño trozo, pedacito, de Voces que Regresan, que pertenece a Esclavitud y Afrodescendientes, acerca del genocidio en América. Antes de comenzar, quería hablar que, viendo, ¿no?, en la TV, algunos actos así, ¿no?, de... ¿cómo podríamos decir? De gente que quiere seguir conservando, ¿no?, esclavitos, parece. Uno es Trump. Uh-huh. ¿Vieron lo que pasó? La brigada que tiene Trump, el otro día desfilaron en Washington delante de él. Bueno, todos con máscaras, que no se le vean las caras. Y son los que andan haciendo barbaridades, como matando gente, diciendo que son terroristas. Pero dejémoslo de lado. Lo comento porque es una bestialidad y lo estamos viendo. Está bueno que se vea. Son muy pocos los periodistas que se animan a filmar eso, porque para cómo agarran a los periodistas y también los matan ahora. Últimamente sí están filmando las barbaridades que hace la gente de Trump. Bien, volvamos al libro. Voces que regresan. Dice Don Balco por acá que quizás uno de los documentales más demoledores en contra de la trata fue el informe elaborado en 1788 por el capitán Anthony Perry, miembro de la Armada Real, que estaba dirigido a la Cámara de Comercio de Comunes, en el cual tomó como referencia el barco negrero Brooks. Bueno, esto en realidad es algo que así comenzábamos la vez pasada, ¿no? Y referido esto a las barbaridades que pasaban, ¿no?, en esos barcos. Y después tenemos, en otro lugarcito del libro, que es Rebeldes con Causa, que dice: Haití, conocida en ese entonces como Saint-Dominique, era una colonia francesa donde millares de esclavos trabajaban en las plantaciones de caña de azúcar y, al igual que en otros lugares, se diferenciaban en las categorías básicas: los domésticos, que eran los más privilegiados en trato, vestimenta y tarea, cocineras, amas de cría, carpinteros, albañiles, etc. Y los de campo. Estos últimos eran la inmensa mayoría y estaban sometidos a las labores más duras, lo que causaba tales estragos en sus cuerpos que acortaban, entre comillas, su vida útil. A tal brutalidad, tales rebeliones. Los levantamientos se habían sucedido, encabezados por líderes muy decididos, algunas además como Franz McCandall. Era Hungan, que en Croyle significa sacerdotes vudú, que eran muy temidos. McDandal, pese a ser quemado vivo, se transformó en una leyenda, como podemos apreciar en El reino de este mundo, de Alejo Carpenter. Un momento bisagra y de aceleración, perdón, de aceleración histórica fue la Revolución Francesa, que derroca a la monarquía y proclama los ideales de libertad, igualdad y fraternidad. Los haitianos, con toda lógica, creyeron que gozarían de semejantes derechos. No fue así. Lo que era válido en la metrópoli no significaba lo mismo en las colonias. Las luces de Francia eran una cosa y la contradicción de sus burgueses eran otra muy distinta, y su brillo no llegaba tan lejos. 2 años después de la caída de la Bastilla, la rebelión estalló en 1791 como un huracán. Vale acotar que Hurracán era el dios de los taínos y es el nombre que hereda el potente evento meteorológico. En las noches de fuego, cientos de plantaciones son incendiadas. Los colonos no pueden hacer frente a las decenas de miles y se levantan guiados por Buckman, otro sacerdote vudú que encontró la muerte ese año, su cabeza expuesta por las autoridades para demostrar que no era inmortal, solo reflejaba la desesperación del poder. La gente sabía que su espíritu tenía la capacidad de resucitar y continuaba guiando las revueltas. Bien mirada, toda la sucesión de líderes ejecutados reforzaba una y otra vez la idea del retorno. Siempre era la misma cabeza cercenada que volvía una y otra vez, demostrando un ciclo perpetuo, una regeneración constante que McCandle, Brookman y tantos otros eran capaces de alcanzar mediante una ascesis que los confería a una potencia sobrehumana y mágica. Un dirigente fundamental resultó Toussaint Louverture, que con gran habilidad política y capacidad militar logró unificar a los distintos grupos y enfrentar con éxito a los franceses de Bonaparte, que también, por supuesto, se habían rebelado. Aspiraba no a una emancipación circunstancial que se nos conceda solamente a nosotros, sino la adopción absoluta del principio de que ningún hombre nacido rojo, negro, blanco pueda ser propiedad de otro. No estaba pidiendo permiso para ser libre, estaba exigiendo sus derechos como ser humano y que fueran extensivos a todos. La estructura de dominación imperial no podía continuar. Tras años de lucha sangrienta y la economía en ruinas, Haití declara su independencia el 1 de enero de 1804. Fue el segundo país americano en hacerlo. Hoy en día se difuminó el significado de lo que representó en aquel momento para América que un ejército de personas que fueron esclavizadas haya logrado derrotar a una potencia militar de primer orden como era la Francia napoleónica. Haití fue una conmoción mundial. El impacto fue tremendo para todos aquellos revolucionarios que consideraban, para deshacerse de la madre patria, su trascendencia y magnitud es equiparable al silencio posterior para evaporar su influencia en los procesos independientes americanos. Si personas que habían sido esclavizadas lograron derrotar nada menos que al ejército de Napoleón Bonaparte, todo era factible. No recuerdo que algo así me lo hayan enseñado en la escuela. Cuando estudiábamos las vicisitudes que derivaron el 25 de mayo, todo está centrado en lo que ocurría en Europa, sin un renglón para la gesta insurreccional de Túpac Amaru II, que, como bien demuestra Boleslao Lewin, es de su libro dedicado a Túpac Amaru, que lo tenemos en memoria dentro también, algún día lo vamos a traer, tuvo recuperaciones continentales y mucho menos que la incómoda victoria de los negros haitianos como fuente de inspiración y esperanza. Me interesa insistir en esta cuestión. La triunfante revolución caribeña es uno de los muy pocos modelos que desarrolla sin ningún tipo de influencia, es decir, detrás no hay ninguna potencia interesada en sublevar a unos en detrimento de otros. Por el contrario, a la isla le aplicaron un bloqueo para arruinar su economía. Los haitianos que perseguían la libertad estuvieron solos en ellos mismos, con su deseo emancipatorio, y lograron que el espejismo se hiciera realidad. El ejemplo era más que peligroso. Si gente que fue esclavizada y lo logró sin auxilio externo, todo era posible para los revolucionarios sudamericanos. Sin embargo, la gesta de Túpac Amaru se ocultó, al igual que el ejemplo de Haití, la réplica negra más antigua del mundo. No en vano, Hernández Arregui asegura con absoluta claridad que la historia oficial es la obra maestra de la oligarquía, es decir, la construcción ideológica de un sector para hacerla exequia, es decir, la construcción ideológica de un sector, como decía Rodolfo Walsh, cuando comprendió que los conflictos que suceden en el tiempo no son estallidos inconexos o cuentos separados que empiezan y concluyen en sí mismos, como nos adoctrinan quienes han procurado siempre que los trabajadores no tengan historia, no tenga doctrina, no tenga héroes y mártires. Cada lucha debe empezar de nuevo, separada de las luchas anteriores. La experiencia colectiva se pierde, las lecciones se olvidan, la historia aparece así como propiedad privada, cuyos dueños son los dueños de todas las otras cosas. La idea que subyace es simple: los pueblos deben saber solo lo que se les enseña y escuchar únicamente lo que se les dice. Son pensados por otros en lugar de pensar por sí mismos. Hasta aquí por hoy. Esto sigue y se pone mejor, o mejor dicho, peor. Lo vamos a seguir, no sé si el miércoles, para el otro lunes a lo mejor, porque el miércoles me parece que es franco.
0: Hay una cita, ¿no? El miércoles. ¿Eh? Hay una cita importante.
1: Hay una cita importante. Bueno, vamos a escuchar a Natalio Stulla.
0: Qué bueno.
1: En Una gota y otra gota.
0: Me encanta.

brillo no llegaba tan lejos. Dos años después de la caída de la Bastilla, la rebelión estalló en 1791. Vale acotar que Urraca era el dios de los taínos.

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1: Continuamos en Memoria Adentro, tierra que anda, cuando son 14 horas 40 minutitos.
2: Sí, señor, buena hora para dar los teléfonos de este programa.
1: Ajá, 453-8250.
2: Sí, señor.
1: Teléfono fijo.
2: Muy bien. ¿Me dice el otro largo?
1: 221-619-0382.
2: Bueno, yo tengo otro más cortito, que es 6190-382.
1: Me parece perfecto. Ese va como piña.
2: Bueno, ahora sí.
1: Bueno, vamos a continuar, vamos a recordar, ¿no? Que el sábado, que fue 11, hoy hablábamos del Día de la Diablada, pero allá un 11 de julio de 1955, hace 71 años, se registraba la Zamba del Pañuelo.
2: Hermosísima samba.
1: Samba del Pañuelo, con letra de Manuel José Castilla y la música de Gustavo Cuchi Leguizamón. Qué dupla, ¿no? Para el folclore.
2: Mamma mía, las cosas que han dejado, ¿no?
1: Las cosas que han compuesto estos dos gurises.
2: Vagonetas ellos, ¿eh? Andadores.
1: Vamos a compartir en la voz de Cuchi Leguizamón, Samba del Pañuelo.
2: Muy
1: ¿Qué
2: bien,
1: le parece?
2: Pero perfectísimo.
1: Vamos con eso. Ahí va.

0: Continuemos en Memoria Adentro, Tierra que Anda. Bueno, y de Salta nos vamos a ir un ratito a Jujuy. Uh-huh.
1: Estamos cerca.
0: Con alguien grosso, con un jujeño muy grosso.
1: El Carmen. De El Carmen.
0: De El Carmen, sí, señor. Así que hemos elegido de don Cafrune, don Jorge Cafrune, tres temas que me parece muy bonito regalárselos a ustedes y para nosotros también, es un regalo para nosotros tener este material acá. Vamos a escuchar Guitarra Dímelo Tú, que es un tema que le pertenece a Atahualpa Yupanqui, después Camino de los Quileros y después un regalito que se llama Las Malvinas. Tres temas de don Jorge Cafrune.

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0: 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El pingüino la vela. La gaviota le trae cartas de libertad. 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Lo arrojaron al mar. Le dieron otro para que olvidara que ella no sabe pronunciar. 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El horizonte es suyo. 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Ella es la prisionera que no pide ni da. Su correo de amor es el ave que emigra. La nieve que cae es su reloj de sal. Hasta que el barco patrio no ancle entre sus alas, ella se llama Soledad.
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12: Hola Argentina, saludos otra vez, les damos la bienvenida a esta producción informativa nacional de Farco, el Foro Argentino de Radios Comunitarias. Compartimos con ustedes que nos reciben a esta hora en todo el país, la segunda de hoy lunes 13 de julio de 2026. Comenzamos en Tucumán porque allí las organizaciones feministas expresaron su rechazo al fallo de la Corte Suprema de la provincia que revocó las condenas por abuso sexual que habían recibido el empresario Franco Trapani y su amigo Álvaro Rodríguez. La decisión del máximo tribunal tucumano fue por el beneficio de la duda. El informe de nuestra compañera Eva Fondevila desde la FM Raco.
13: Denuncian impunidad por un fallo de la Corte en Tucumán.
14: El Movimiento de Mujeres de Tucumán repudia la absolución por parte de la Corte Suprema Provincial a dos condenados por el abuso sexual con acceso carnal agravado en perjuicio de Carolina Monteros hace una década cuando tenía 19 años. Franco Trapani y Alberto Rodríguez recibieron la absolución por el beneficio de la duda justo en la víspera de la feria judicial. A pesar de las condenas a 10 y 8 años que recibieron el año pasado, permanecieron todo este tiempo en libertad e incluso pidieron diversos permisos para salir de la provincia. Carlos Garmendia, abogado de la víctima, afirmó que esta anulación de condena es un retroceso en la perspectiva de género como enfoque y método en las causas de abuso sexual y violencia contra las mujeres. Desde el movimiento convocaron a una conferencia de prensa para visibilizar la situación. Milagro Mariona, periodista feminista y referente de Ni Una Menos, lo explicó de esta manera.
15: Este fallo de la Corte Suprema de Justicia da marcha atrás contra un fallo donde se había condenado a los dos acusados, uno de ellos Franco Trapani y otro Álvaro Rodríguez, por un hecho de abuso sexual cuya víctima es Carolina Monteros. La causa demoró más de 10 años en llegar a juicio y lograr esta condena en donde el juez los consideró que eran culpables y los condenó a 10 y 12 años de condena, y en muy pocos meses, y luego de un dictamen del Ministerio Público Fiscal, donde le pedía a la Corte que revise la sentencia, se falló en contra de esa primera condena. Creemos que no solamente se absuelve a estas dos personas que habían sido consideradas culpables, sino de que también se siente un grave precedente hacia las víctimas de abusos sexuales en la provincia. No es el primer caso, y bueno, estamos alertas, estamos organizadas, y la conferencia de prensa es justamente para poder abordar los detalles de esta causa.
14: El abogado Armendia sostuvo también que la decisión de la Corte Tucumana es política por la posición económica de la familia de Trapani, influyentes empresarios del citrus. Según él, la Corte resolvió en menos de 3 meses un recurso presentado por los condenados en un inusitado ejemplo de celeridad. Desde las organizaciones de mujeres y la propia Carolina afirman que durante 10 años la investigación tuvo sospechosas demoras que incluyeron el robo en la fiscalía del celular aportado por ella con imágenes de la noche de la violación. Carolina tuvo que ponerse al frente de la causa para asegurar que se realizara la investigación, y el movimiento de mujeres la apoyó con movilizaciones a tribunales. Ante la absolución por parte de la Corte, los abogados recurrirán a la Corte Suprema de la Nación. Informo para Farco, Eva Fondevila desde FM Raco 88.9.
12: Vamos ahora a Neuquén, porque allí habrá hoy movilización para exigir respuestas al cumplirse 2 años de la desaparición de la joven estudiante Luciana Muñoz. El informe de nuestra compañera Maiten Cañicul desde la FM Che de Junín de los Andes.
16: Saludamos a la audiencia del informativo Farco. Se cumplen 2 años de la desaparición de Luciana Muñoz en Neuquén capital. Familiares y organizaciones realizaron una asamblea para poder definir las acciones que se llevarán adelante en el día de hoy. Desde las 16 horas hay una convocatoria en el Monumento a San Martín, en la capital neuquina. Esta jornada incluirá una radio abierta, intervenciones artísticas, pegatinas y una movilización hasta Casa de Gobierno. La preocupación de la familia se profundiza luego de que la causa pasara a fuero federal, donde ahora se investiga como posible caso de trata de personas y desaparición forzada. Además, cuestionan la posibilidad de que se levanten las medidas de control sobre el exnovio de Luciana, único imputado en el expediente. Escuchamos a Mirta Muñoz, abuela de Luciana Muñoz.
17: Se cumplen 2 años de la desaparición de Luciana Muñoz. Luciana Muñoz es mi nieta, está desaparecida. No tenemos ninguna novedad de ella, dónde está, si está viva, está muerta, y no tenemos nada en ese sentido. Ahora pasó a los foros federal, pero seguimos con la misma. No encuentran nada, no saben dónde está, y ayer nos enteramos por una periodista independiente de que quieren dejar sin efecto el seguimiento del novio de ella. Cuando nosotros estamos seguros que ellos, él y sus amigos, la desaparecieron a Luciana, porque estaba en la casa de él. Hasta el 18 de julio estuvo en la casa de él.
16: La abuela de la joven también criticó el accionar de las autoridades provinciales y reclamó una investigación más profunda. Mientras tanto, familiares y organizaciones reafirman que seguirán movilizándose hasta conocer qué pasó con Luciana y obtener respuestas de la justicia.
17: La sociedad nos acompaña, el Estado no. Lo único que les pido es que se active esto, que no se calle, por favor. Que no decaiga. No decaiga porque... Sí, Luciana está viva, está pasando la
16: mano. Reportó para Farco, FMC, Radio Comunitaria de Junín de los Andes.
12: El ministro de Gobierno bonaerense, Carlos Bianco, aseguró que para ganarle a Milei, el campo popular deberá tener un único candidato fuerte en las presidenciales de 2027. El principal funcionario del gobierno de Axel Kicillof fue consultado en conferencia de prensa por la interna del peronismo y por la posibilidad de ir divididos a la elección.
18: Hay que ganar la elección, y nosotros queremos ganar la elección. Y el diagnóstico nuestro es que ante un candidato de la derecha vamos a tener que tener un candidato fuerte del campo popular, del peronismo. Y después se verá qué forma, con qué método se define esa candidatura. Hoy están las PASO. Nosotros creemos que ese es el mejor instrumento posible para definir una candidatura única del campo popular, en tanto y en cuanto haya distintos sectores que quieran representar al pueblo argentino desde una mirada asociada al campo popular. Están las PASO hoy. También ya sabemos que hay proyectos para derogarlas, para suspenderlas, etcétera, que un día sale en el diario que están los votos, otro día que no están los votos, ahora parece que hasta después de las vacaciones de invierno no están los votos, pero bueno, qué sé yo, andás a ver lo que pasa. Hoy están las PASO, y si no están las PASO tendremos que discutir cuál es el instrumento, cuál es el método para dirimir una interna o para llegar a un acuerdo de consenso. Se verá, falta un montón además, estamos muy ansiosos, pero es lo que pienso, que tiene que haber un candidato único del campo popular si queremos ganar. Ahora, si queremos perder o si algún sector piensa en perder y querrá dividir al campo popular. Nosotros no queremos dividir al campo popular. Queremos mantenerlo unido y que haya un solo candidato que represente al campo popular. Sencillo, simple, eso.
12: Lo que decía esta mañana en conferencia de prensa Carlos Bianco, el ministro de Gobierno de la provincia de Buenos Aires. Y desde el otro sector del peronismo habló el fin de semana el diputado Máximo Kirchner durante un acto en la ciudad bonaerense de Carmen de Areco. Dijo que la unidad primero tiene que ser con la gente y después con los dirigentes.
19: La organización, la participación de la sociedad en su destino debiera ser algo común. Es necesario. Si la sociedad no se organiza mientras los demás se organizan en diferentes estamentos y lugares, le van a seguir devorando porciones de sus ingresos, le van a seguir devorando porciones de su libertad hasta reducirlos a meros espectadores de sus propias vidas. Nuestra sociedad tiene que volver a ser protagonista de su destino. Nuestra sociedad no puede estar ausente en la construcción de la patria. Yo realmente les quiero agradecer el acompañamiento a Cristina de corazón. Cuando uno ve tanta diligencia miserable y aparece el pueblo para acompañarla, me queda claro que la unidad tiene que ser con la gente y que la unidad secundaria con los dirigentes. Nuestro fin, y por lo que tenemos que trabajar todos los días y pelear todos los días, es una premisa muy simple: que los días felices vuelvan a ser más que los días tristes en la vida de los argentinos y argentinas. A eso nos comprometemos con ustedes, por eso vamos a caminar todos los lugares. Les agradezco el respeto. ¡Oh!

0: información deportiva en el noticiero de Farco, porque Independiente Rivadavia de Mendoza eliminó a Tigre en la Copa Argentina y esta semana hay más partidos de los octavos de final de este torneo. Nos lo cuenta nuestro compañero Iván Alday.
1: El campeón de la Copa Argentina sigue adelante con la defensa de su corona. Independiente Rivadavia superó a Tigre y está en octavos de final del torneo más federal del país. Con el gol de Gómez a los 35 minutos de penal en la primera mitad, ya avanzó de ronda y espera por el vencedor de River y Aldo Civi, que juegan el próximo viernes en Salta, para conocer su camino en la defensa del título. En medio de la definición del Mundial continuaremos teniendo más partidos de la Copa Argentina, donde se destacan el próximo jueves desde las 18:45 el enfrentamiento entre Racing y Defensa y Justicia en la cancha de Quilmes, 21:45 en Rosario, cancha de Newell's para Boca Sarmiento, el viernes en Morón, San Lorenzo Riestra desde las 18:45 y a las 21:30 el ya mencionado enfrentamiento entre River y Aldo Civi en el Padre Marte Arena de Salta. Todos los partidos serán emitidos por la pantalla de la señal deportiva Teis Sports. Deportes, Noticiero Nacional de Farco, Iván Alday.
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0: Y hasta aquí llegamos con el informativo Farco por hoy, lunes 13 de julio de 2026. Cristian Torres estuvo en controles, Pepe Frutos en la conducción y las radios que integran Farco en la producción. Volvemos mañana, que tengan buen resto del día. Chau.
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0: 15:16 y continuamos recorriendo esta siesta folclórica aquí en Memoria Adentro, Tierra que Anda. Vamos a reinaugurar un espacio que hacíamos antes, hace muchos años, ¿no?
1: Hace muchos años.
0: Que era la resaca de los lunes.
1: Así es, sí. Por consejo de Eduardo. Ajá. A veces me veía aparecer a mí. Y entonces yo le comentaba lo que había visto en las peñas.
0: Claro.
1: Pero para poner de alguna manera un signo así comicoso, le pusimos la resaca. Uh-huh. Que en algunas oportunidades debe haber sido cierto.
0: Más bien.
1: Así que.
0: Más de una.
1: Más de una. Yo diría un montón.
0: Bueno, vamos a comenzar viajando en el tiempo para atrás un poquito. Vamos al 9 de julio, jueves, en esta hermosa esquina de 5 y 75, se presentaba este conjunto de mujeres que hacen folclore. Ellas se llaman Auras y sonaban de esta manera.

0: Bueno, ahí están sonando las chicas de Auras y vamos a saludar a Anaí Llanos, la changuita. Ella es la voz de Auras. Acá Héctor y Jorge te saludamos y vamos a recorrer un poco este fin de semana peñero, ¿eh? ¿Cómo estás? ¿Cómo va todo, changuita?
1: Hola, Jorge, ¿cómo estás? ¿Todo bien? ¿Cómo están ustedes?
0: Ah, muy bien.
2: Muy bien, gracias.
0: Acá estamos con Héctor y bueno, estamos reeditando un segmento que se hacía aquí en Memoria Adentro hace muchos años, que le dieron en llamar La Resaca de los Lunes. Y hoy te convocamos a vos para hacer este segmento, para que nos cuentes cómo es la historia de una joven pampeana de Santa Rosa que hace unos años está viviendo acá en La Plata, que está estudiando, cruzando la carrera de música popular, que tiene su banda de folclore, que tiene un dúo también de que hacen folclore y que andan recorriendo festivales, peñas, lugares de encuentro aquí en esta ciudad. Contanos, ¿cómo fue este fin de semana? Desde el jueves,
1: gracias,
0: obvio.
1: Gracias por empezar, por tenerme en cuenta para charlar a ver un ratito a los dos y al programa. Y nada, les cuento un poco. Este fin de semana estuvimos tocando con las chicas ahí en Radio Futura el 9 de julio. También estuvimos tocando en Alta Peña Mujeres ayer 12. Y nada, la verdad le hemos pasado muy lindo también con mi compañero, con Cope. Tocamos el viernes en la bicicleta, también la pasamos muy lindo. La bicicletería.
0: Se nota que no sos de acá. Está bien.
1: Sí, no.
0: Te corregimos por eso.
1: Es la primera vez que fui.
2: No le hagas caso.
1: Se me complican con los nombres, todavía no me aprendo las calles de acá de La Plata.
0: Claro.
1: Pero nada, muy lindo, muy agradecida con el folclore, con este género que conocí acá, o sea, que conocía de antes, pero acá pude profundizar así con la música y nada, contenta de todo lo que brinda el folclore y los lugares que hemos conocido con las chicas y de cómo hemos crecido a raíz de todo este género y de todo lo que nos ha brindado la facultad también. Pero nada, muy contenta por todo y también por ustedes que nos han brindado lugar ahí en Futura para ir a tocar, le hemos pasado muy lindo.
0: Y el mismo jueves a la noche estuvieron tocando en otro lugar.
1: Ese mismo jueves tocaban también Los Juncos, que es la banda de mi compañero de folclore también, y los fuimos a ver a Casa Trama, y bueno, 7 y 65, también hubo micrófono abierto, ahí estuvimos tocando también, y nada, se armó una linda joda, la verdad, cantamos bastante, estuvimos bailando, a la gente les gustó. Y nada, estamos muy agradecidas también por ese recibimiento que por ahí uno no se espera porque no es una fecha concretada, pero que la gente siempre donde nos escucha nos abra los brazos y que sea tan cálida con nosotras, nada, es muy inexplicable.
0: Sos consciente, ¿no?, del trabajo que vienen haciendo con las chicas, ¿no?, con Auras, el crecimiento que han tenido, sobre todo en estos últimos tiempos. No, han hecho un salto de calidad que se nota mucho en las presentaciones.
1: Sí,
0: y eso
1: por supuesto.
0: Está bueno.
1: Sí, la verdad que le hemos metido mucho. Nada, también viste que con la facultad el tema de los horarios es bastante complicado a veces llevar la facultad de la mano con los proyectos de uno, por los horarios, se superponen y demás. Pero nada, con las chicas le metemos mucha garra para cualquier horario que tengamos libre. Poder utilizarlo para poder hacer música, para poder componer, para poder conocer otros artistas y aprender de ellos, nutrirnos de ellos. Y nada, sí, lleva tiempo, pero es algo que disfrutamos muchísimo y estamos agradecidas de todo lo que hemos hecho en este tiempo, porque, y bueno, de la gente que nos acompaña y nos da lugares. Pero nada, la verdad que no lo podemos creer, estas fechas que han salido ahora y lo lindo que la estamos pasando.
0: Bueno,
1: pero bueno, nada, también eso, muy agradecidas.
0: Qué lindo. ¿Y qué hay para el futuro, para lo que se viene?
1: Ahora se viene una fecha con La Cinchada en el club
0: en la Peña Cruz, La Cincha.
1: Es
0: en el club Ateneo Popular, sí.
1: Gracias, Jorge, por estar en todo. Yo no me sé los nombres. Bueno, vamos a estar tocando ahí el anteúltimo fin de semana de julio.
0: El 25 de julio.
1: El 25 de julio, sí. Y después tenemos otra fecha para el 22 de agosto en el hipódromo de acá de La Plata.
0: Mirá qué bien.
2: Tengo un caballo así para que lo juegues.
1: Sí. Ahí nos tenemos que preparar a full. Acá con las chicas ya estamos coordinando varios ensayos para poder dar lo mejor de nosotras. Y bueno, nada, a disfrutar y a tomar vino.
2: Esa me gustó.
1: Sí.
2: hay que poner una sonrisa, ¿no es cierto? Así, sin vino no hay sonrisa.
1: Y sí, tal cual. Bueno, pero viste que los cantantes no, nunca tenemos todo prohibido eso, hasta que no pasan las fechas y demás nos podemos tocar un vaso de cerveza o...
2: Mentime que me gusta.
1: Nada que sea ni caliente ni muy frío, mirá.
2: Mentime que me gusta.
0: Bueno, porque ella es joven todavía, entonces hay que cuidarse. No, hay que cuidar el instrumento, que es la voz en este caso.
2: Está comprobadamente dicho por la ciencia, ¿no? Uh-huh. Que no hay que tomar alcohol porque se joden las cuerdas vocales.
1: Sí, sí, tal cual. Pero bueno.
2: La única contra que tiene es esa.
1: Pero es mucho más sano que otras bebidas, igual.
2: Por supuesto.
0: Supongo que debes tener una disyuntiva, ¿no? Desde que estás viviendo acá en La Plata, que te has encontrado con todo este mundo, ¿no? Esta cofradía folclórica que te hace recorrer peñas, festivales, cantar, ¿no? Encontrarse con otros músicos, compartir el arte de la música, ¿no? Y eso te debe llevar a decir, bueno, hace unos años que estoy, cuando me reciba, ¿qué hago, no? Que estarás tironeada, digo, ¿no? Entre tu Santa Rosa y esto que has descubierto acá en La Plata, que no debe ser nada fácil después de dejarlo de lado, ¿no?
1: Sí, total. No, sí, estoy en una disyuntiva y también con mi familia, porque viste que la familia siempre tira para que uno vuelva. Pero bueno, nada, la verdad que respecto a lo cultural y lo artístico, me quedo con La Plata porque te abren muchas puertas, es un lugar muy cálido, es una provincia que siempre está atenta a todos los músicos, a toda la cultura, a la gente que viene de otros lugares a ver qué ofrecen, siempre están a disposición de lo que necesitemos. Y hay muchas posibilidades, tanto en la parte educativa, para lo que es la salida laboral de la música. También hay mucha disposición en los lugares para ir a tocar, siempre hay algún evento donde necesitan artistas y vos podés ir a cantar unos temitas, hacer lo que te gusta, esté en el género que estés, dediques al instrumento que te dediques, siempre va a haber un lugar. Y es algo que la verdad que en mi provincia ahora recién se está por ahí prestando un poco más atención a los artistas que están emergiendo. Pero bueno, nada, sí, todavía falta muchísimo, eso se nota, y me gustaría que sea algo que solucionen, porque también viste que le abren las puertas a los chicos que están empezando con la música allá en Santa Rosa, viste, es uh-huh. como que se deja de lado. Y tanto en la parte educativa como fuera de la parte educativa dejan de lado muchas personas y por ahí no, eso de querer dedicarte a la música lo dejas a un lado por el hecho de que sabes de que ya no vas a poder vivir de eso, de que no vas a poder salir a tocar, de que no hay
0: para lugares. Es más difícil allá.
1: Exacto, sí, bueno, también el qué dirán, viste que los pueblos también más chicos siempre tienen eso de las opiniones. Uh-huh. Pero nada, yo amo a mi querida Pampa, amo a Santa Rosa. Es todo para mí, siempre que vuelvo es un reencuentro con mi tierra, con mi hogar, mi casa, mi familia. Pero sí, me vendría a La Plata porque la verdad que siempre me pone como a prueba con todo. En la facultad ni te cuento, pero nada, también en la vida he aprendido muchas cosas. A mí La Plata me ayudó a posicionarme, a crecer un montón en lo que es en las opiniones mías, saberes dentro y fuera de la facultad, viste, cosas que allá no se ven, que acá aprendes un montón, como que medio que te ayuda a desconstruirte y volverte a construir, pero de otra forma, por ahí más, no sé, más a conciencia, diría yo.
0: Qué bueno lo que decís, ¿no?
2: O sea que somos más divertidos acá.
0: Qué interesante.
1: Sí, hay de todo. Tienen más cines.
2: Me parece, sí. Bueno, podemos fanfarronear con eso un rato, es cierto lo que decís, ¿eh? Yo creo que los que vienen de otros lados, ¿no? y aparecen en las facultades acá al poco tiempo, ya se, es como que no sé si le da ganas de quedarse a vivir acá, pero muchos comentarios buenos tenemos.
1: Sí.
0: Y son muchos los que se quedan, ¿eh? Habría que hacer una estadística, pero son, es alto el porcentaje de gente que estudia, se recibe y se queda.
1: Sí.
0: Por distintas razones,
1: yo creo,
0: ¿no?
1: Que llegan, si se llegan a poner a analizar la cantidad de gente que viene afuera y se queda acá en La Plata, debe ser terrible. Uh-huh. O sea, no solamente de las provincias, también de otros países, que por ahí arrancás estudiando una carrera y teniendo hoy en día la posibilidad, gracias a Dios, que tenemos derecho a la educación pública, eso de poder decir, bueno, por ahí este no es el camino, voy a otro, de poder probar, de estar en un país que tiene tantas, las manos tan abiertas para todos, nada, eso hay que valorarlo, ¿viste? No está en todos lados.
0: Uh-huh. Y eso yo lo tengo muy presente por nuestra locutora oficial de acá, de Memoria Adentro, que es Anabel Urdaniz, cantante también. Ay, a pesar, sí. Ella es periodista y ahora está estudiando música popular en artes, y alguna vez supo decir, en esta ciudad si no estudiás, pues sos un gil, digamos, porque es vas, que, te sentás, sí, 5 años y te recibiste, ya está.
1: Sí, tal
0: tenés
1: cual.
0: Todas las posibilidades, digamos, ¿no?
1: No, y además el apoyo también de la universidad a todas las personas, sea desde el lado del comedor universitario, de los transportes públicos, uh-huh, de las becas de fotocopia, de vehículos, de las bicicletas que te daban y demás, todo eso suma un montón.
0: Qué lindo, mirá todo lo que uno se entera, ¿no?
1: Sí, tal cual. Bueno, esto hablando,
0: nos estás vendiendo muy bien la Universidad Nacional de La Plata.
1: Sí.
2: Mientras no pida plata.
0: Sí. Tenemos que colaborar con la universidad, ¿o no?
2: Lógico.
1: Sí, tal cual.
0: Qué bueno, Anaí, qué bueno esto de poder charlar contigo y enterarnos de que te está haciendo bien, digamos, ¿no? Acá en esta ciudad, que estás conociendo otros músicos, que están haciendo su propia experiencia musical, llevándola a todos los barrios. Es interesante lo que está sucediendo con ustedes, ¿no?
1: Sí, la verdad que estoy muy contenta con todo esto. Y también con toda la gente que me rodea, por suerte, nada, tengo gente bastante, no voy a decir talentosa, sino disciplinada, que uh-huh, le pone garra, ¿viste? Porque hay que sacar también eso de que el verdadero músico es porque tiene talento. No, todos pueden hacer música, todos pueden formarse si tienen ganas de formarse. Y por suerte estoy rodeada de gente, mis amigas, las chicas, todo el tiempo las veo estudiar, las veo traer arreglos para la banda. Siempre está como eso de, no, miré este guayno que tiene tal arreglo, mire esta chacarera que podemos hacer esto acá, allá, como que por ahí entre nosotras terminamos nutriéndonos un montón desde lo musical, y es re lindo tener gente así que te rodea, porque a vos te nutre un montón para querer después hacer más y más cosas en la música, sea individualmente, sea con ella, sea con otras personas. También mi pareja es un gran estudiante, así que también eso lo voy a reconocer. Uh-huh. Porque me nutre mucho a mí, así que bueno, nada.
0: Contanos cómo nació Auras, a ver, qué es interesante eso.
1: Y Auras nació en la Facultad de Artes, todos somos estudiantes de ahí. Uh-huh. Pero además de eso, la Facu en segundo año tiene un trabajo que es de folclore, y nos hacen hacer un trabajo de investigación para cerrar el año. Y nos hacen ir al festival de la Abuela Carabajal, uh-huh, en Santiago del Estero. Que en verdad eso no es obligatorio, o sea, vos acá también podés ir a algún festival de los alrededores, que también se hace el de las postas querandíes, creo que se llama, sí, el que se hace acá. Ajá. Y hay otro que se hace en Berizo, eso es a elección, si vos te querés quedar acá o querés viajar a Santiago del Estero. Y bueno, en ese viaje se nos despertó el folclore, porque allá en Santiago está a flor de piel, en cada lugar hay una peña, en cada puerta cabriza hay algún patio lleno de guitarras, bombos, gente bailando. Te encontrás mucho compañerismo y eso te, no sé, te dan ganas de dedicarte al folclore, la verdad. Y con mi compañera, con la Changuita, tu hija, Blaimara, nos encantó ese, y ya teníamos como una propuesta de querer hacer un dúo hace rato. Queríamos ponerle este nombre, Auras. Pero nada, nos encontramos gente en el camino muy, muy linda que se quiso sumar al proyecto, Y nada, por suerte conocimos a Mayu, por suerte conocimos a Juli. Bueno, antes teníamos otras integrantes que también fueron parte de este proyecto en su momento. Y nada, fue muy lindo todo lo que compartimos, la verdad. Quedamos muy agradecidas con todo eso. Pero bueno, por cosas de la vida, tiempo y demás, tal vez no podíamos conectar como para darle de todo a este proyecto. Y nada, ahora tal vez funcionamos más y estamos saliendo adelante. Pero bueno, nada, Auras nació de ahí, de ese viaje, de esa idea que tuvimos con la changuita de querer armar algo juntas. Y bueno, desde el amor, desde el amor y de las ganas de ponernos a hacer música.
0: Y qué lindo que la universidad te haga hacer ese tipo de viajes, ¿no? Ese tipo de trabajos, ¿no? Que uno tiene que ir a viajar a un festival popular y después supongo que contar todo lo que vivió, ¿no?
1: Es
0: muy lindo, ¿no? Que eso sea que salga de la propia universidad, ¿no?
1: Sí, yo creo que es algo inolvidable. ¿Vos sabés? O sea, cuando te recibís después, te llevas ese viaje a todos lados. Yo me cansé de contar las anécdotas que nos han quedado allá del viaje con mi familia, todo, porque es algo re lindo, ¿viste? También eso, que por ahí el viaje si lo haces solo es otra cosa, pero cuando vas así con tus amigos, que venís hace 3 o 4 años con ellos, ¿viste? Mano a mano, ahí es como que, no sé, te conoces como de otra manera, ya no es tan estudiantil, es como más de ir así todos de amigos, de ir a zapar a las peñas, y es otro vínculo, otra energía. Pero sí, hay algo en Santiago que todos volvemos recargados de allá. Yo creo que no es a los únicos que nos pasa.
2: Santiago no tiene riendas, pero ata, dijo una canción por ahí.
1: Sí, tal cual.
2: Yo, escuchándote, sabes que me da la impresión de que, por lo feliz que te siento, ¿no? Ser y todos los que te rodean, me parece que todos ustedes, los del grupo, quieren estar más en la facultad que en casa. Poco tiempo en casa y a juntarse con todos en la facultad.
1: Tal cual. Sí, como usted dice.
2: Y eso es bueno.
1: Sí, sí, pero además de las cursadas, viste, que son a veces extensas. Mira, hay días que salimos a las 10 de la noche. Pero hay un compañerismo súper lindo entre todos y siempre el patio está rodeado de guitarras, de mates, y las horas que pasamos ahí son bastantes, así que entre tiempos de clase y clase siempre estamos algunos chacarereando, tocando alguna samba, cantando, practicando. Así que nada, está bueno eso porque nos hacemos compañía.
2: Lo que estoy pensando que ya tienen ganas de dormir poco para estar un poco más afuera en la facultad.
0: Qué bueno,
2: ¿no? Claro, sí. Nos hace muy feliz estar charlando contigo porque te vemos tan embalada, tan en onda, ¿no?
0: Qué lindo lo que pasa ahí, ¿no? Qué lindo. Y nosotros somos los beneficiarios de todo esto. Sí,
2: por supuesto.
0: Porque los fines de semana uno va a una peña, va a un festival, va a cualquier encuentro de música y se encuentra con los pibes que larga a la calle la facu, ¿no? Y uno los disfruta, digo, después tocando, ¿no? Haciendo arte todos, es hermoso lo que sucede en esta ciudad.
2: Seguro.
1: Sí, tal cual, siempre hay algún plan acá. Sí, eso total. También está bueno, que La Plata tiene mucha diversidad. Todos los lugares siempre algo hay. Tenés lugares de jazz, samba brasilera, folclore un montón. Yo porque bueno, ando en la movida del folclore, ¿no? Pero estoy segura que
0: tango, va a haber... no lo dejes afuera.
1: El tango, sí, sí, claro. Y muchos más, ¿viste? También. Pero bueno, nada, hay mucho para recorrer y para conocer. Así que nada, estoy contenta de estar acá compartiendo.
0: Buenísimo.
1: Ahora también vino de visita a mi madre, así que también.
0: Qué lindo.
1: Aprovechando que ella me acompañe en todas las fechas y que está al lado mío. Uh-huh. Acá les mando saludos.
0: Bueno, le mandamos muchas gracias. Un gran abrazo.
2: Se lo retribuimos desde aquí.
0: Un placer haber charlado contigo, Anaí, lo mejor para todo lo que venga, las fechas. Se viene La Cincha ahora el 25, ahí en el Club Ateneo Popular. Una linda peña es esa, ¿eh? Es una peña interesante. Y me encanta que ahora tenga la posibilidad de estar tocando ahí en esa peña.
1: Sí, la verdad que estamos muy contentas de poder dar ese paso. Y nada, a todos los oyentes que estén por ahí, Los invitamos a tocar el 25, a tocar, a pasar un tiempo con nosotras, uh-huh. a reencontrarnos ahí el 25 de julio en el club, y en el hipódromo el 22 de agosto. Perfecto. Y de paso digo el Instagram de Auras. Dale. También para alguno que nos quiera seguir, es aura.sss. Son cuatro S, justo somos cuatro, así que por ahí se acuerdan. Perfecto. Por ese lado. Así que bueno,
2: la gente, dale, cuando las ve dice, ahí vienen esa y esa. Y esa.
1: Tal cual, ese.
0: Bueno, un abrazo grande.
1: Bueno, gracias.
0: Anaí,
1: un abrazo para ustedes.
0: Gracias por esta charla, La
2: gracias
0: pasamos
2: a vos
0: lindo.
2: También.
0: Gracias.
2: Chau, chau.
1: Bueno, muchas gracias. Hasta luego.
2: Hasta luego.
0: Chau. Bueno, ahí pasaba, Anaí Llanos.
2: Así es.
0: De Santa Rosa La Pampa, radicada acá hace unos años en La Plata. Estudiando música popular.
2: O sea que me da así ya con mis años, ¿no? Uh-huh. Escuchar a los pibes así que están empezando, pero verlos tan briosos, ¿no? Con tantas ganas, ¿no? Vos decís,
0: de hacer cosas
2: de estos tipos no puede salir nada malo.
0: Disfrutar del arte, ¿no? Qué lindo esto.
2: Sí, es una felicidad. La verdad me dio mucha felicidad estar escuchando a esta niña así tan embalada, ¿no? Uh-huh. Y tan contenta de lo que le está pasando en la facultad.
0: La verdad que sí. Vamos a escuchar un poquito de Auras. Ahí va.
2: Gracias a Rocío, que siempre nos ampara.

fuerte aplauso para los bailarines. Seguimos con una chacarera. Chacarera.

0: Muchas gracias. Nos vamos yendo.
1: Bueno, así compartíamos la música de Auras el jueves 9 de julio aquí en la Peña de Futura.
2: Muy bien. Ahí le quiero decir algo. Me parece que el miércoles acá en Memoria Adentro va a haber una paritaria.
1: ¿Ah, sí?
2: Sí. Así que no creo que podamos hacer el programa.
1: Bueno. Habrá música.
2: Habrá música.
1: Nacional, popular y latinoamericana.
2: Y como decimos siempre, nacionalizante.
1: Exacto.
2: Muy bien. Muy bien. Bueno, nos queda poco tiempo.
1: Nos queda poco, pero...
2: Pero un poquito de música podemos
1: tener. Vamos a recordar, ¿no? Que ayer fue 12 de julio y fue el cumpleaños nada más ni nada menos que de la Juana Azurduy de Padilla.
2: La que perdió a su esposo y 4 hijos defendiendo la patria.
1: Uh-huh. Y la que murió en la indigencia.
2: La que murió en la...
1: Abandonada
2: en un catre...
1: Ella había nacido en La Plata, actual Sucre.
2: Sucre, sí.
1: Militar, patriota del Alto Perú, actualmente Bolivia, ¿no? Uh-huh. Bueno, se educó en un prestigioso convento de Santa Teresa de Chuquisaca y hablaba tanto el español como el quichua.
2: Quechua.
1: Quechua.
2: Quechua.
1: ¿Cómo?
2: Bueno,
1: ¿la señora de quién?
2: Quechua.
1: ¿Usted sabe cómo se pronuncia?
0: No, yo apenas se lo entendí.
1: No. Claro, él lo habla para él nomás.
0: Claro,
1: te
0: exacto.
1: Deja ahí picando. No, a mí no me sale.
2: Quechuasimi.
1: ¿Cómo?
2: Quechuasimi, la lengua del hombre.
1: Runasimi. Runasimi.
2: No. Runa Ximin.
1: Runa.
2: Runa. No, runa. En quechua no hay R's, hay R nomás.
1: Ajá.
2: Ellos dicen que es muy, muy arrogante hablar con la R, que es lastimoso.
1: Mira.
2: Que lastima, que es muy fuerte.
1: Bueno, hemos elegido para recordar a la querida Juana Azurduy una versión de nuestra locutora. ¿Quién no? ¿Quién va a ser sino que la Anabel Urdaniz? En su momento, con su grupo que ya no está más, que era Aicito Tuito, hacía una versión de esta Juana Azurduy y una de Campo Afuera. Esto pasaba en General Belgrano, en el Festival de Folclore.

0: Muchísimas gracias. Aicito tuito. Gracias.
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2: Compartíamos la música de Anabel Urdaniz.
3: Sí, señor.
2: Y ya que estamos hablando de Anabel Urdaniz, vamos a recordarle a todos los que están del otro lado que el próximo sábado 5 de septiembre lo vamos tirando con antelación para que vayan agendando.
3: ¿Eh? Falta un poco.
2: Falta un poquito. A las 20:30 horas en el auditorio.

0: Auditorio de la Facultad de Bellas Artes, de Artes, ahí en Plaza Rocha. Anabel Urdaniz está presentando su disco Festejo. Ajá. Disco que ha sacado recientemente con la producción de y la dirección de Pablito Viñati, Charlie Palermo, bueno, toda una gente muy interesante.
1: Un seleccionado.
0: Y músicos seleccionados, vos lo dijiste. El instante en que elegimos La Esperanza, así titula el disco, ¿no? Festejo, el instante en que elegimos La Esperanza. Anabel Urdaniz, 5 de septiembre en el Auditorio de Artes, ahí en Plaza Rocha. Y nos vamos a despedir con recordando, ¿no?, que hoy es 13, a ver dónde está. Sí, hoy 13 de julio, y nos vamos a ir a 1936, porque allí se registraba la zamba La Resentida, con música y letra de Julia Fierro. Uh-huh. ¿Será pariente del de los martes?
1: Puede ser.
0: Capaz que es hermana, ¿eh?
1: Puede ser.
0: Hay que ver si es uruguaya, ¿no? Si es del paisito, ¿no?
1: No sé. No. Usted averigua todo.
0: Averiguaremos. Bueno. Se trata de una pieza recuperada por los cantores populares de la actualidad que manifiesta un sentido lamento de amor. Esta hermosa zamba, nosotros hemos elegido la versión que hacen las chicas de Madera Mineral. Camila y Grisel, bueno, nos regalan eso y nos vamos con eso.
1: Nos vamos con eso. Así
0: y
1: que
0: le agradecemos mucho a Rocío.
1: Rocío, muchas gracias como de costumbre. Siempre cuidando que estemos prolijos.
0: Perfecto.
2: Un placer, como siempre.
0: Se viene micrófono abierto a los trabajadores. Ahí está. Y nosotros nos despedimos hasta el miércoles o el viernes, veremos. El miércoles dice que hay no sé qué, una reunión, no sé qué hay.
2: Ah, no sé, arréglese con el señor.
0: Un plenario había, ¿no?
1: Paritarias.
0: Nos encontramos entonces en cualquier momento.
1: Chau.

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5: Bien, bien, acá nos estamos acomodando, ¿no? Con Clara Antoñanza, acá le habla Domingo Garro. ¿Qué tal? Buenas tardes. Micrófono abierto a les trabajadores. Lunes 13 de julio, ya transitando la mediados de julio. Y le saludamos a la compañera Rocío, que está ahí en el teclado. Clara, ¿qué te parece? Temperaturas, ya decíamos, si la semana que viene sigue bajando así la temperatura, vamos a estar como cubitos acá, pero tenemos un buen aire, por suerte.
6: Pero le decimos a los compañeros y compañeras, sí, que acá levantamos el ánimo y la temperatura.
5: Eso es lo primero, levantar el ánimo. Bueno, saludamos a todos los radioescuchas, como se decía en otra época, oyentada o de distintas formas, audiencia. Bueno, Futura ha estado con los locro el día jueves.
6: Delicioso locro.
5: Fue la semana pasada.
6: Sí, y aplausos para los locreros que lo hicieron.
5: Sí, bueno, ahí está Leandro, que es experto. Es un experto en la en el locro.
6: Pero
5: en
6: una delicia.
5: El maíz blanco.
6: No conocía el locro.
5: El maíz blanco lleva también zapallo, porotos, porotos blancos, pues también sí. Porotos. Hay porotos negros, hay rojos también. Bueno, sí. Así que, y después pimientas, y después también chorizo colorado, panceta, un pedazo de carne, se hacen lindo para ahora, para esta temperatura, Clara.
6: Además de comer mi porción con gran deleite, compré una más para una amiga que sabía que iba a venir a eso de las 11 de la noche, muerta de hambre y fatiga.
5: Claro,
6: y ahí tenía el milagro.
5: ¿Y qué te dijo?
6: ¡Oh! Le faltaba poco para comerse la bandeja.
5: Así que, bueno, acá estamos entonces. Tenemos un WhatsApp para contactarnos, 221-619-0382. 221-619-0382, un mensajito, si quiere contarnos qué temperatura está en sus casas. Si está lloviznando, ojo que el sábado, viste, la lloviznita, claro, estas temporalcitos de lluvias así que te aparecen en las nubes, bajan, viste, lluvia, después se va y sale.
6: Lluvia de frío.
5: Sí, sí, muy finitas. Era muy, pero todo muy metido, uno al lado del otro, viste, las gotitas, ni imperceptibles. Así que, pero te digo, para ya avancemos en la parte meteorológica, el segundo semestre que ya estamos transitando por aquí, va a haber el efecto del Niño, la corriente del Niño que viene allá por el Pacífico, va calentando la atmósfera y bueno, y ahí se produce las distintas variantes atmosféricas y según preanuncian. Tenemos que ser cuidadosos en esto, pero no para alarmarnos, sino para prevenirnos, ¿no? En el sentido de que grandes masas de agua van a caer en muchos lugares de América del Sur y, bueno, la provincia de Buenos Aires, no estamos lejos de esa situación. Así que después de eso vamos a ir avanzando después, septiembre, octubre, que agosto, septiembre, cómo se va a estar en ese sentido, ¿no? Lo que sí podemos adelantarnos, sí, que los resumideros estén bien limpios, que los arroyos, 9 arroyos que tenemos acá por toda esta zona, hasta Sitibel, Villaliza, 9, que los limpien, que estén todos limpios, el intendente Alac, con sus trabajadores, los trabajadores municipales, la limpieza total, juntar la basura, bueno, tampoco la gente tiene que estar basura, tampoco, ¿no es cierto? Tenemos que cuidar, claro. ¿No? Tenemos que ser cuidadosos, claro, viste, ¿sabes qué puede ser, Clara? Viste que el mundo del mercado es todo plástico, plástico, cartones, plástico, plástico, plástico. Es cierto que ayudó a otras épocas, ¿no? Pero son esos envoltorios que se está llegando también al papel, ahora otros.
6: Lo usás perfecto, pero dale otro destino.
5: Bolsa verde, obligar también, hay que decirle a, ¿no es cierto?, a la intendencia que todo lo reciclable se vuelve en bolsa verde, camiones de bolsa para el retiro de bolsa verde y reciclado, pero es mucho dinero, Clara. Uno no sabe, ¿viste? No cuenta, ¿sabés que es mucho dinero todo eso? Además del aspecto ambiental, ¿no es cierto? Sí. Cartones, papeles, ¿viste? Todo eso. Es mucho dinero, metales, vidrios. Así que, bueno, prestemos atención a toda esta cuestión, cuidemos nuestros arroyos, son parte nuestra y tenemos que lo limpien, lo mantengan limpio.
6: Mira, yo vi por televisión un documental acerca precisamente de eso que estás diciendo vos. No sé en qué lugar del mundo, y me apena pensar que este problema es plural, habían filmado toda la costa,
5: sí,
6: pero como si fueran 3 metros para adentro o quizá más, era una masa compacta de residuos de plástico. Vasitos, sorbetes, etiquetas, bandejas. Era una especie de isla plástica que se movía para adelante, para atrás, para el costado, con el movimiento del agua.
5: Vos estás hablando de videos que en el mar se han encontrado, islas se han encontrado.
6: Estoy,
5: Clara,
6: diciendo lo isla. Único que vi, que ya es bastante.
5: Sí, sí.
6: No me acuerdo en qué país, porque no sé si se dijo. Y era una masa. Vos mismo has visto,
5: sí, sí.
6: Decís.
5: Sí, sí, sí. Islas, hay, lamentablemente, sí. Eso. Oh. Se han encontrado. Y las redes también de los pescadores. También, bueno, eso, nosotros, vos sos de Mar del Plata, de esa zona. Tienen que cuidar también las redes, pues el área después quedan sueltas y hay que eso es recuperar totalmente. Clara, bueno, estamos llegando a una etapa del año del receso escolar, ¿no? El receso anual de julio. Ya hay algunas, te diría que hay algunas provincias que ya entraron en receso. Vamos a ir viendo en el caso de la provincia de Buenos Aires, va a ser la semana que viene, ¿no? Del 20 al 31 de julio se va a reiniciar nuevamente las clases el 3 de agosto. Pero el caso de la provincia de Buenos Aires y la ciudad de Buenos Aires también, CABA. También está la provincia de Chaco, también, que tiene para ese momento, del 20 al 31 de diciembre, decíamos.
6: ¿Al 31 de diciembre?
5: De diciembre. La mala costumbre es 31 de diciembre. Vamos de vacaciones hasta el 31 de diciembre, ya no.
6: Yo, que soy despistada, me despiste una vez
5: muy
6: más.
5: Bien, 31 de julio quise decir. Chaco también estaría en ese franja de días. También Santiago del Estero. O sea que son 4 ahí jurisdicciones que van a entrar en el receso anual escolar de invierno. Algunas provincias ya están, de Mendoza ya está, Entre Ríos ya está, Córdoba también, Chubut también. Chubut no todavía, Chubut empieza hoy. Córdoba también está el 17 de julio, Corriente empieza hoy. Decíamos entonces, para ser ordenado, Córdoba, Entre Ríos, Mendoza, San Juan, San Luis y Santa Fe ya están en receso escolar desde la semana pasada.
6: Son 6.
5: Sí, del lunes pasado. hasta el 17 de julio. Y hoy comienzan, hay varias jurisdicciones, Catamarca, Chubut, Corrientes, la mayoría, Formosa, Jujuy, La Pampa, La Rioja, Misiones, Neuquén, Río Negro, Salta, Santa Cruz y Tierra del Fuego y Tucumán. Entran en receso.
6: Creo que son 13 o 14, me pareció contar.
5: Por ahí. Sí, por ahí 14 creo que son, sí. Y ahí ya entraríamos, digamos, hasta el 24 de julio. Así que, bueno, es una etapa que nosotros seguramente, vamos, la radio como se organiza, la semana que viene, en principio estaríamos el 20 de julio, y veremos los otros dos lunes si no tomamos también un receso. No solamente tomarnos el descanso, sino no tomarnos otra cosa que nos dé calor también al cuerpo. No digamos, no vamos a alentar otras expectativas. Así que, bueno, y ahí estamos, Clara, pero los conflictos, viste, si la audiencia va a decir, ¿qué conflictos nuevos se traen hoy? Están preguntando, ¿no? FATE. Los compañeros de FATE, porque están preocupados, porque la Lucap patronal sigue, claro, considera el vaciamiento de la empresa, y los trabajadores dicen que se vuelva a reabrir, que el Estado provincial también intervenga. Hay una audiencia judicial mañana, porque además le iniciaron también algún proceso, lo que se llama la criminalización de la protesta. Le han iniciado unos juicios porque, claro, por estar dentro de la fábrica, para que se ¿no es cierto?, contener cualquier vaciamiento de la empresa y que se vuelva a abrir. Al principio se hablaba de 920 trabajadores, bueno, creo que algunos han aceptado alguna forma de retiro, pero la mayoría está con el 860 trabajadores de FATE. Porque es un... Yo no sé, las razones políticas. Bueno, estamos en un momento de fútbol, ¿no? del campeonato mundial de fútbol, cada uno con opiniones distintas, pero bueno, ahí está Argentina, entre los cuatro mejores equipos del mundo, con Inglaterra, Francia, y el otro equipo que me estoy tratando de acordar, el otro equipo de...
6: Bueno, es España.
5: España, correcto, Francia, España, correcto. Así que ahí, el día miércoles, ya que estamos en la parte esta, después continuamos con el tema anterior, el miércoles, escuché ahora un cambio de horario a las 5 de la tarde, no sé, es el estadio en Atlanta, pero como los calores están fuertes también ahí en Estados Unidos, en el norte...
6: Atlanta, Georgia, sí. Estados Unidos.
5: Ahora,
6: Atlanta puede ser.
5: Sí, Atlanta que Buenos Aires, no, claro. Atlanta es allá en Estados Unidos, y el tema es un estadio que tiene aire acondicionado, porque a las 4 de la tarde o 5 de la tarde, que vamos a verificar eso ahora en un rato, porque escuché a las 5 de la tarde, me pareció, que yo había leído a las 4 de la tarde. Si alguien tiene la información, nos manda un mensaje al 619-0382, o llama por teléfono al fijo 453-8250. Y bueno, estamos en este tema que, digo, no hay una decisión política clara, que tendría que ser clara. Tendría que ser clara, digo, la decisión es política, ¿no? Porque digamos, las legislaturas, los ámbitos deliberativos, no es un tema para tratar los temas de cierre de fábricas. Algunas se han abierto, por ahí, digamos... se han abierto algunos lugares de trabajo, viste que han dado están dando mucho rédito, que desde Vaca Muerta y todo, minería, que va de ahí inversiones, y bueno, pero no son industrias que requieren de mucha mano de obra, no lo son. Así que ahí estamos en un tema, Claro, uno escucha funcionarios de este gobierno y dice, y sí, ahora la gente puede tener en claro dónde gasta su dinero, cuánto le va a costar llegar hasta fin de mes, pero el mes puede terminar a la mitad de mes. ¿Y qué hace la otra mitad de mes? Ahí estamos, ¿no? Dicen eso, ¿no? Porque sí, va valorizando, digamos que ahora en junio seguramente va a estar menos de 2% de la inflación, Clara, también es cierto. Pero rubros que habría que ver, hay rubros que siguen. Después nosotros, hablando de este tema, vamos a tener una entrevista con un compañero, es un trabajador estatal que trabaja y es delegado de INDEC, el Instituto Nacional de Estadística y Censo, que nos puede dar una mano para poder comprender. Y sí, siempre que está en el candelero de otras épocas ha ocurrido, y hablamos del secretario de Comercio en la época del kirchnerismo, Moreno, que intervenían en INDEC, no querían que se dijera la inflación real. Ahora, se está manipulando también en la actualidad, es un tema. Los trabajadores ahí, que el IPC, que es el índice de precios del consumidor, no lo tenemos, nos va a dar del mes pasado, sería el de mayo, el de junio no, porque estamos a 13 de julio. Así que bueno, estos temas son los que vamos a hablar después. También tenemos a los compañeros, el compañero Marcelo, Demian, compañero Demian, de economista y además trabajador estatal, está con licencias. Así que Marcelo nos va a dar una mano también sobre estos temas de la economía argentina actual. Si te parece, y ahí tenemos que tomar en cuenta la efeméride, Clara. El 9 de julio, ya sabemos, Congreso de Tucumán. No participó, siempre eso hay que tener en cuenta. Artigas tenía una de Uruguay, tenía otras relaciones con las provincias del litoral, lo que sería actualmente Entre Ríos, Corrientes, y estaban conformando otro espacio, y ellos no, y Santa Fe, no mandaron congresales. Congresales no mandaron el 9 de julio, eso hay que declaración. Hay un aspecto importante, la intervención de San Martín y Belgrano, y contra toda dominación extranjera, porque no iba a aparecer ese concepto. O sea, que salíamos de un lado y Inglaterra estaba asolando también, salimos la invasión inglesa, y bueno, ya lo que sabemos. Y el tema de fútbol, dos segunditos, de Argentina e Inglaterra. Entonces, Clara, vos decías muy bien hoy, ¿no? Es un partido de fútbol. Que nos interesa ganarlo, está bien. Los muchachos tienen un plus y le dan para adelante. Hay una fortaleza, porque hay detrás de ellos mucha expectativa, alegría, y uno ha quedado ya sin energía. Yo ya, hoy estamos llegando casi con las energías, las pilas, tratando de juntarlas, recargar las pilas. Pero el miércoles, bueno, se tiene que ganar. Ahora Malvinas, sí, hay temas candente, que no, de la descolonización, que hubo todo un proceso en la década del 60, ¿no? Claro, en África había muchas colonias de Inglaterra, como de Francia, como de Bélgica, como de Holanda, y se fueron desarrollando procesos de independencia. Lo mismo, bueno, y territorios como la Malvinas, ahí quedamos atrapados también en una etapa de la dictadura militar, con Galtieri ahí, si, ¿cómo gritó? ¿Te acordás cómo había gritado en la Plaza de Mayo? Uf. Si quieren venir, que vengan. Bueno, todo es la
6: que venga muertos. El Principito.
5: Sí, también, tantos sí. Muertos, soldados argentinos, mal vestido, mal comido, bueno, todo un tema. Que el archipiélago de Islas Malvinas, Georgia y Sandwich del Sur siguen siendo argentinas. Lo que pasa es que no la podemos, no están incorporados en un proyecto de gobernabilidad de esos lugares, y se atrasó la buena relación que íbamos teniendo ya en esa, antes de esa época, la década del 60, fines del 60, con construcción de aeródromo ahí en la Isla Soledad, la. Para tratar problemas de enfermedades, la gente de FARC, de las islas, podían venir a la Argentina, pero después se cortó todo eso. Y
6: yo tenía la impresión que Inglaterra o Gran Bretaña se estaba desprendiendo gradualmente de varias colonias. Podíamos haber caído nosotros también entre los desprendidos.
5: Sí, y los kelpers, viste que le llaman kelpers, los habitantes de ahí, estábamos como considerándonos amigos en el sentido, viste, hubo de escuelas también de Argentina, maestras que fueron y después se casaron con algunos kelpers. Hubo, sí. Pero eso, con la dictadura militar, levantó rápidamente las Malvinas, porque su proyecto, proceso militar del año 76 estaba desbarrancando. Con eso levantaba de nuevo a la gente que apoye, ¿viste? Es decir, manipulando la voluntad y lo que era, ¿no? Sí. La Malvina, realmente. Y todo ese retroceso, volvimos todo para atrás. Así que, bueno, ese tema. Pero me parece que el fútbol, ese fútbol, va a mostrar las habilidades de los jugadores, el plus que tiene Argentina también. Y a disfrutar, ¿no es cierto? Después lo de Malvinas, hay que seguir luchando por todo eso contra Inglaterra, que no solamente en otros aspectos también que intervienen.
6: Por las Malvinas y por las Malvinas del mundo.
5: Totalmente. Vamos a... Ahí tenemos que... se conmemora el 10 de julio, se conmemoró de 1964 cuando se estrenó la primera película de los Beatles, en Liverpool. Y ahora estamos escuchando Una noche de un día duro. A Hard Day's Night. Ahí estamos, los Beatles.

0: ¿Para qué sirve la utopía? La utopía está en el horizonte. Y si está en el horizonte, yo nunca la voy a alcanzar. Porque si camino 10 pasos, la utopía se va a alejar 10 pasos. Y si camino 20 pasos, la utopía se va a colocar 20 pasos más allá. O sea que yo sé que jamás, nunca la alcanzaré. ¿Para qué sirve? Para eso, para caminar.
1: Eduardo Baiano, destacado escritor y periodista uruguayo, referente del pensamiento crítico latinoamericano. Nació en 1940 en Montevideo, Uruguay, y falleció en 2015 en la misma ciudad.
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3: La extinción de la raza humana podemos ubicarla aproximadamente más o menos en el siglo 30. ¿Qué fue lo que ocurrió? Bueno, es una vez más en la historia humana el tema de la máquina, porque la máquina siempre fascinó al hombre con su poder y precisión. Pensemos en los inventos que conocemos y que fueron dejados de lado al ser superados por otros más poderosos, más completos, más a mano para lo que le conceden al hombre que las usa. Pero la máquina tenía por finalidad aligerar la tarea del hombre. ¿Cuál tarea? Cualquiera. Empecemos por alguna. Por ejemplo, al hombre no le interesaba ni, muchas veces, ni hablar, no le interesaba ni trabajar, no le interesaba ni leer, no le interesaba entonces ni escribir, no le interesaba, y así podríamos seguir con infinita cantidad de actividades humanas que le eran poco codiciables al hombre y que evitaba hacerlas, la delegaba en otro o apareció la máquina. Entonces empezó la máquina, debido al hombre, ¿no?, a magia, hacerse cargo de aquellas actividades que no interesaban al hombre, que no agradaban o que pensaban que mejor las hace otro. ¿Qué ventaja tenía la máquina? Muchísimas. Podía ser, en la medida que fueron creadas, prácticamente casi todo. Casi todo. Con seguridad, con precisión y con toda eficiencia. Sí, así era la máquina. Incluso cuando se elogiaba a cierto trabajador con ciertas características maquinales, decía: ¿qué cosa? Parece una máquina. Bueno, ese discurso se va a dar vuelta en contra de quien lo dijo. Entonces, muchas cosas fueron ocurriendo. El hombre tenía, a esa altura de la vida humana en la faz de la Tierra, el hombre tenía un excelente estándar de vida. Y entonces, vivía bien, pero quería ser cada vez menos. Por ejemplo, no quería caminar. Le daban fastidio infinita cantidad de cotidianeidades. Y así fueron desapareciendo, por ejemplo, los instrumentos musicales. ¿Para qué tocar? ¿Por qué ese fárrago de romperse los dedos durante horas? Que toque otro, que toque la máquina. Después también los libros. Los libros eran un dedo silencioso que apuntaba hacia quien no los leía y no los leerá. Después también caían en la volteada los instrumentos musicales. También los dibujos, las pinturas, ¿cómo no? Y etcétera, etcétera. Fue siendo dejado en el ámbito de la máquina. Lo haría la máquina. ¿Para qué lo voy a hacer yo? Me echo en una reposera y escucho que me leen o que tocan un instrumento o que me pintan un bello cuadro y yo lo contemplo. ¿Sí? ¿Cuánto tiempo? Era cada vez más. Y no pensaron, o quizá pensaron y no les importó, que la consecuencia iba a ser desapariciones, por ejemplo, de los instrumentos musicales, de los libros, de todo lo que sea muebles, por ejemplo. Porque, ¿para qué todo ese engorro? Las máquinas son más eficientes. Las máquinas son precisas. Ejecutan su tarea con probidad y eficiencia. No se quejan. No se agremian. No hacen reclamos imposibles, indeseables. Bueno, pero así el panorama del mundo fue cambiando. El hombre hacía cada vez menos y la máquina cada vez más. Y además se empezó a dar un fenómeno. Aparecían máquinas muy poderosas que absorbían el quehacer de otras máquinas de menor poder y se convertían en reinas de ese sector de máquinas. Entonces, así fue como el mundo realmente cambió. ¿Y el hombre? ¿Qué pasó con el hombre? Bueno, creo que cayó en el desuso. Sabemos que lo que no se usa se pierde, no sirve, se va. Y así fue ocurriendo. En cambio, nosotras sabemos que es muy difícil que nos deterioremos, es muy difícil que tengan que arreglarnos apenas un retoque. Nosotros somos así, somos implacablemente precisas, somos realmente puntuales, somos máquinas que cumplimos. Bueno, este cuento habla del agotamiento de la máquina, porque el último hombre que quedaba se olvidó de desenchufar a la conexión general que alimentaba todas las máquinas. Y entonces, ¿qué pasó? Bueno, ya me lo escucharon. Cada vez menos, hasta dejar de existir. Lo que no se usa, se muere. Este excelente cuento es de un autor argentino más conocido por otras obras suyas, como lo fueron Rosaura a las 10 y Ceremonia Secreta. Más conocido como autor de teatro. La verdad es que a mí me sorprende cómo este hombre se anticipó a los hechos. ¿Cómo pudo ver cuántas amenazas había en el horizonte? Unas cuantas, ¿no? Parece que el cuento exagera, pero no tantas desde el punto de vista de Marco de Nevi, que es el autor. No tantas. Algunas caerán primero. ¿O no?

Ica, usted es como Pilatos, se lava las manos y es ingrato, y a su raza no dignifica, porque, a ver cómo me explica, que a sus mayores tengan olvidados, olvidando lo que ellos les han dado, los traten como ineptos, les falten el respeto y los dejen abandonados.

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0: Bien, hemos escuchado con gran satisfacción al conjunto uruguayo de Nos.
1: Cuarteto de Nos.
0: Es un cuarteto de Nos, cierto. Sí. Y existe, hasta donde yo sé, de 1985 en adelante. Y lo que acabamos de escuchar, el tema de hoy, se divirtió mucho el musiquero. Contrapunto entre el humano y la máquina.
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1: Bien, acá seguimos en el estudio de Eduardo Candreva de Radio Futura FM 90.5. Y bueno, ya estamos entonces en contacto con Damián Cattaneo, el compañero.

0: Es integrante de CEPROT, ¿no? Es un centro de profesionales por los derechos humanos, particularmente por un tema de nuestra región, de trabajadores, en la que está siendo despedido y no le permite tener sus propios delegados, su comisión interna, bueno, que es una, digamos, en la constitución nuestra está el 14 bis y todo. Ahora charlamos con el compañero Damián. Buenas tardes, Damián. Acá te saludamos con Clara Antonia en San Domingo Garro. ¿Qué tal?
1: Hola, compañero. Buenas tardes.
2: Buenas
1: Muchas
2: tardes,
1: gracias.
2: compañero.
0: Gracias. Sí.
1: Muchas gracias por el espacio, compañeros.
0: Gracias, gracias, gracias. Este es un conflicto que se inicia ya a principios de mayo de este año. La cerámica Fanelli, digamos, para nuestra audiencia, está ubicada acá en la región de La Plata, 66, yendo para Olmos, 170 y 80 aproximadamente, y 180. Contanos un poco algo que es natural en general, digamos, o hace mucho se podía observar esto, aunque hubo sí situaciones también empresas que no permiten la representación de sus delegados, se los deja de tener esos derechos de la representación. En algunos casos hacen renunciar y bueno, o los despiden. Bueno, contanos cómo en esta situación cómo se fue presentando.
1: Bueno, sí, te comento, mirá, los compañeros ceramistas de la fábrica vienen de un proceso de organización sindical. Hace 2 años los compañeros conformaron una agrupación sindical que se llama Fanelli en Lucha. A partir de eso fueron peleando para que el sindicato convoque a elecciones. Vos calculás que es una fábrica con 3 turnos rotativos, un turno fijo. Hacía 10 años que no había elecciones de delegados, así que los compañeros primero se organizaron en función de recuperar una instancia de organización muy importante para los trabajadores, como es el cuerpo delegado. Ganaron la primera elección ampliamente los compañeros. Y bueno, tuvieron 2 años de mandato donde la empresa tuvo una política decidida de persecución sindical, de ataque contra los trabajadores que se organizaban. Bueno, llegaron incluso a plantear descuentos por recorridas gremiales. Bueno, todo lo que te puedas imaginar que haga al disciplinamiento de los trabajadores dentro de la fábrica, la empresa a través de sus mandos medios, de su jerárquico, de sus supervisores, ejercían una presión constante con los trabajadores, no lo dejaban organizarse, una presión también en lo laboral. Y bueno, a poquitos días de vencerse los mandatos de los actuales delegados, bueno, el compañero Carlos Ruiz y Alejandro Galeano, yo soy abogado de estos dos trabajadores, que a su vez son parte de la lista roja, lista de los trabajadores en la fábrica, dentro del sindicato ceramista. Se postularon como delegados, mandaron un telegrama laboral planteando su candidatura tanto al sindicato como a la empresa. Esto fue el día 12, 12 de marzo, el día 18, a 6 días de comunicar su postulación. La empresa los desvincula a través de un acta de escribano público donde plantean que, bueno, trabajadores básicamente venían incumpliendo con sus tareas, bueno, todo un planteo que en realidad encubría el ataque sindical hacia compañeros que ya tenían una actividad sindical previa y que, bueno, habían tomado la decisión de postularse como delegados para ejercer la representación sindical de los trabajadores. Todo esto lleva a un conflicto donde los trabajadores deciden cortar la calle 66, la ruta 66, se movilizan al Ministerio de Trabajo. El Ministerio de Trabajo en su momento dicta la conciliación obligatoria, la empresa la incumple abiertamente, la conciliación obligatoria, y después de la conciliación obligatoria, desde el Centro de Profesionales por los Derechos Humanos, iniciamos 2 amparos sindicales, conseguimos la reinstalación judicial de los trabajadores y bueno, desde aquel día hemos ido por lo menos con 3 mandamientos judiciales del Tribunal de Trabajo número 3 de La Plata a hacer efectivo el cumplimiento de la reinstalación y bueno, le han negado sistemáticamente el ingreso a la planta y la posibilidad de ejercer el derecho democrático, ¿no? Que está respaldado por la Constitución, de poder ser elegidos, de poder elegir y de poder ser elegidos por sus compañeros de trabajo. Así que bueno, estamos en una pelea importante. Los trabajadores están convencidos de que quieren recuperar sus puestos de trabajo, que quieren seguir desarrollando su actividad sindical dentro de la Federación Obrera Ceramista de la República Argentina. Y bueno, hace poquito tuvimos una reunión con el diputado provincial Cristian Castillo. Sí. Y estamos impulsando en la Cámara de Diputados un proyecto de resolución denunciando justamente a la patronal de Cerámica Fanelli, bueno, por persecución sindical y por despidos selectivos, que es una práctica, bueno, que a lo que apunta es a disciplinar a los trabajadores, ¿no? El poder cortar todo tipo de organización dentro de la fábrica y a consecuencia de ello avanzar en los derechos de los trabajadores en sintonía con la reforma laboral, aumentar los ritmos de producción, aumentar el disciplinamiento de los trabajadores, y tienen una pelea estratégica por el salario. Sí, bueno, sí. Ahora se viene la nueva paritaria, claro. Y el objetivo de las patronales ceramistas en general es seguir rebajando el salario ceramista, que ha caído en los últimos 2 años, ha caído alrededor de un 30% el salario ceramista, es uno de los salarios que más cayó dentro del sector de la industria. En el marco de que es una patronal que está ganando fortunas, ¿no? Sí, los compañeros me decían que bueno, tienen una producción diaria de 40 camiones de ladrillos, imagínense lo que es esto en dinero. Nosotros sacamos una cuenta rápida y son miles de dólares que la empresa cotidianamente saca al mercado, produce y saca al mercado. O sea, no es una empresa que esté en crisis, no es una empresa que tenga pérdida, no es una empresa que esté por cerrar, sino que es una patronal que tiene la decisión política de cortar con la organización de los trabajadores dentro del establecimiento, no tolera la actividad sindical dentro de su establecimiento, y bueno, los trabajadores están dando una pelea enorme.
0: Decime, Damián, esta es una empresa de muchos años, yo recuerdo, no sé, más de 50 años debe tener, ¿no?, en la región. Entiendo que es una empresa antigua. Y debe estar catalogada, como decís vos, dentro de la provincia de Buenos Aires, una empresa muy, muy importante. Pero ha tenido también apoyatura política de otros, ¿no?, de partidos políticos, que no sé qué, si esto está pasando también al Consejo Deliberante de La Plata, si bien sectores de izquierda no hay representaciones todavía en el Consejo Deliberante, no sé qué está, si ha llegado también hacia algún pedido de informe de esta, pues una patronal parece principio del siglo XX, ¿no? Clara, parece de otras épocas realmente, pero está ocultando la otra cara de la moneda, ¿cuáles son los temores de que los trabajadores tengan mayor capacidad de organización interna y observar la superexplotación de los otros trabajadores? No sé qué está pasando también, sería bueno por ahí, a ver si nos podés comentar. La cantidad de trabajadores que están en este momento se están solidarizando, ¿cómo está dentro? Por el temor debe también, encima, en un momento de mercado laboral es bastante, digamos, con problemas, ¿no? Si no tener un delivery para sobrevivir, o cooperativas también super explotadas. No, ¿cómo, si no podés decir qué está pasando con los otros trabajadores de ceramista de acá, de la Fanelli?
1: Sí, mirá, la empresa está teniendo una política muy dura hacia los trabajadores. Vos calculás que la misma dueña de la empresa, que es secretaria de Recursos Humanos, Marcela Fanelli, prácticamente viene de una ronda de reuniones turno por turno, hablando trabajador por trabajador, amenazando de que, bueno, si los trabajadores vuelven a ganar el cuerpo delegado, la fábrica va a cerrar. O sea, una política de una práctica desleal, ¿no? Lo que
0: Sí.
1: se llama en el derecho laboral es una práctica desleal, donde la patronal se intromete en la vida de la organización sindical
0: Claro.
1: con el objetivo de desalentar la organización de los trabajadores. Entonces, la situación en la fábrica es compleja porque evidentemente hay mucho miedo. Vos calculá que en el último tiempo también echaron una docena de trabajadores, todos o la gran mayoría de ellos pertenecían a esta agrupación, Fanel y Lucha. Y además, bueno, ya se hizo público, hay una lista negra que confecciona la misma empresa, que la da a conocer el viejo jefe de recursos humanos cuando renuncia a la empresa Fanel y le hace juicio, es un juicio que todavía está pendiente. Hay una lista negra con una docena de trabajadores donde en la primera columna dice el nombre del compañero y en la segunda columna le pone un adjetivo tipo
2: Claro,
1: amenazador,
2: claro.
1: sindicalista, amigo del delegado, consulta mucho al delegado. Bueno, de hecho, uno de los trabajadores con los que estamos trabajando el amparo es parte de esa lista, figura como amenazador el compañero. Bueno, por supuesto que nada de esto es ni
0: Sí,
1: serio,
0: son.
1: ni es motivo para despedir a un
0: Totalmente,
1: trabajador. Lo
0: totalmente.
1: que está de fondo es una empresa que no reconoce el derecho laboral argentino, que quiere manejarse en su fábrica como si fuese un feudo de la Edad Media, aplicar sus propias reglas, aplicar sus propios estatutos y reconocer los derechos que tienen ganas y los otros pasarlo por arriba si pueden.
0: En la historia de la lucha de los trabajadores en la región, también hubo un tiempo de la lucha de trabajadores de la textil sudamericana, la que está ubicada en Avenida 44, yendo también para Olmos, ¿no? También digo,
1: Más piso.
0: pero sí, Mafisa. Ahora te iba a preguntar algo relacionado. Ah, las otras centrales de trabajadores, CTA, la autónoma y la de trabajadores, ¿qué de la región? ¿Qué se ha tenido contacto? ¿Se pudo también de alguna manera, hubo acercamiento o cómo lo ven ustedes?
1: Sí, todavía las centrales no se han
0: Bueno,
1: pronunciado.
0: es un problema.
1: Incluso no se ha pronunciado todavía la Federación Obrera Ceramista. La
0: Claro,
1: Producción
0: también.
1: Nacional no se ha pronunciado tampoco. Vos calculá que es una situación donde la patronal no solo desconoce la conciliación obligatoria, sino que desconoce las resoluciones judiciales. O sea, es
0: Sí,
1: una
0: sí,
1: empresa que
0: sí,
1: se
0: sí,
1: está
0: sí.
1: ubicando prácticamente al margen de la ley, al margen del Estado, al
0: Sí,
1: margen de las instituciones.
0: totalmente.
1: Y los sindicatos que tienen representación en el sector están completamente por detrás de la defensa de los trabajadores. O sea,
0: Totalmente,
1: acá hay que decirlo con todas las letras, los trabajadores están dando todo de sí, pero las conducciones sindicales no están a la altura,
0: sí.
1: ni mucho menos.
0: No, sí, de alguna manera, bueno, las CTA que estábamos hablando son representaciones generalmente de estatales, docentes. Bueno, es bueno que también en ese ámbito se pueda, ¿no es cierto?, buscar lazos de solidaridad y, bueno, si, después se harán cargo si no hay ninguna. Medida en apoyo, ¿no? El tema también, que de bajo en la región vamos a ir también a la audiencia, es también de compañeros de astillero, ¿no? Están las dos compañeras también, que hemos acá, tuvimos entrevista, que fueron despedidas de Atelier de Santiago, que es del gobierno de la provincia de Buenos Aires, la responsable, ¿no? El Ministerio de Trabajo también está obligado a la reincorporación de las compañeras. Pero bueno, ¿cómo seguiría? ¿Ustedes cómo ven ahora para estos compañeros? En principio nosotros estamos dando esto a difusión porque, claro, algo que están haciendo también, si no son medios de prensa comunitarios, bueno, como en este caso, o también de otros portales, no aparece tan, digamos, ¿no? En una situación de tanta gravedad como la que estás contando vos, ¿no?
1: Sí, en su momento varios medios nacionales como C5N, Crónica, bueno, medios locales como El Día, El Diario Hoy, lo han tomado al conflicto. Ahora se nota que hay un cambio de posición también de los medios, pero en su momento lo han tomado. Y por lo otro que me decías, bueno, el viernes estuvimos también con las compañeras del astillero, con Peri y Vicky. Se acercó una delegación de trabajadores de Fanelli a llevar la solidaridad, a plantear la coordinación. Bueno, lo cual es muy importante, porque acá ninguno se va a salvar solo, ninguno se va a salvar peleando solo en su fábrica o en su colegio, o en su lugar de trabajo. Así que bueno, la coordinación fortalece a todas las luchas, y lo que le está pasando a estas dos compañeras es sumamente injusto. Son dos compañeras que venían de sufrir violencia de género, que sí, lo habían comunicado formalmente a la empresa. El astillero Río Santiago tiene un protocolo de género que nosotros entendemos que no se está aplicando, que no se aplicó. Claro. Y bueno, lo que estamos denunciando ahora desde el CEPRO también es algo muy parecido a lo que denunciamos con los trabajadores de Fanelli, porque es un despido discriminatorio. A las compañeras las echan y las revictimizan. Y es algo que, bueno, no lo vamos a dejar pasar. El gobierno de la provincia de Buenos Aires tiene que dar una explicación, porque todo esto está pasando en el ámbito de la provincia de Buenos Aires, cuando el Ministerio de Trabajo todavía no está claro qué posición toma con las compañeras. Así que, bueno, seguramente la semana que viene haya novedad también de las compañeras. Se está pensando un acampi y movilización al centro de la ciudad, y vamos a intentar que sea, bueno, coordinando con los diferentes sectores que están luchando también.
0: Totalmente. Muy muy amable, Damián. Vamos a estar atentos a estas cuestiones, porque también nos hemos informado del Ministerio de Género, del caso de las compañeras, expresando que sobre el despido ellos no pueden hacer nada. Bueno, es ya la expresión esa de si es parte del gobierno y de astillero, tendrían que tener otra respuesta, ¿no? Así que pero estaremos atentos a todas estas acciones, ¿sí?
1: Sí, acá el que tiene la llave para destrabar el conflicto es el gobierno de la provincia de Buenos Aires. Totalmente. Tiene todas las herramientas a disposición para no dejar que estas empresas, de ya Fanelli, como te decía, es una empresa que viene de desacatar la conciliación obligatoria, los mandamientos judiciales. Bueno, el gobierno de la provincia de Buenos Aires tiene que dar una respuesta, porque se están quedando varias familias en la calle. Totalmente. En el caso de las compañeras es mucho más duro, porque es una empresa estatal, es una empresa que depende del gobierno de la provincia de Buenos Aires. Entonces, bueno, nosotros le estamos exigiendo al gobierno de la provincia que tome cartas en el asunto, porque no queremos que ninguna familia se quede en la calle, no queremos que se pierdan los puestos de trabajo, y mucho menos queremos y vamos a dejar que se naturalice que se puedan despedir a dos compañeras que vienen de sufrir violencia de género. Así que vamos a seguir en la calle la semana que viene, y bueno, también decirte que los compañeros están impulsando un fondo de lucha para todos los que están escuchando. El alias es Fanelli.enlucha, el área de las compañeras no lo recuerdo ahora, pero lo podemos pasar por la radio, así que todos los que quieran apoyar y solidarizarse con los compañeros que están luchando, colaborar económicamente para que esta pelea no la quiebre el hambre, también lo pueden hacer con ese alias, y nos veremos la semana que viene en las calles.
0: Vale, Fanelli.enlucha me dijiste, ¿no? Sí. El alias.
1: Así es.
0: Ah, bien.
1: Así es.
0: Bueno, Damián, muy amable, y estaremos atentos a todos los.
2: Fuerza, compañero, no aflojen.
0: Hasta luego, gracias.
1: No vamos a aflojar, compañera. Fuerza ustedes también.
0: Gracias, adiós.
1: Hasta luego.
0: Compañero Damián Cattaneo, también es integrante, es abogado laboralista y está en defensa de compañeros Galeano, Alejandro Galeano, y Díaz también es el compañero que querían representar a sus compañeros, siendo delegado, siendo elegido, pero la empresa los tiene apretados. Seguimos, vamos a una tanda, ¿no? Rocío, y ya volvemos, No sé.
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he aprendido a no intentar convencer a nadie. El trabajo de convencer es una falta de respeto. Es un intento de colonización del otro. José Saramago.

0: Ahí ya lo tenemos de fondo, el cuarteto de Nos, este grupo de uruguayos que sigue produciendo y con fuerza, ¿viste? Letras hay y es un estilo, ¿no? Payador moderno, digamos, sí, te pone todas las cosas cotidianas que la vivenciamos y las hacen poéticas. Clara, la docencia también está movilizada. Esta semana, porque hubo paritarias docentes, el Frente de Unidad Docente Bonaerense, ahí fue virtual, viste que a partir de la pandemia también ya las reuniones no, en algunos casos no son presenciales. Ahí está SUTEBA, FEP, son los grandes sindicatos, AMED también, UDOGBA. El gobierno provincial ofreció para los docentes un 5% ahora en julio y un 12% en agosto. Ahora, claro, 5%, ya el tema está que como no se tuvo, paritarias anteriores ya fueron hace un tiempo, estamos hablando, o fue en marzo o aproximadamente, y no se recupera de acuerdo a la inflación, va quedando siempre un puchito atrasado. Y eso, o sea, hay que analizarlo bien para nuestra audiencia. La de 2025 también quedó abajo también las paritarias. El gobierno provincial ofrece, se dice que es diferente al gobierno nacional, se plantea así, va a ser que los salarios docentes y la conflictividad en las escuelas, Clara, lo hemos hablado muchas veces en estos últimos años. La violencia en las escolares, dificultades de infraestructura, bueno, sí, está el gobierno provincial, uno de los temas es está desfinanciado, bueno, los legisladores de la de sus distintas opiniones y corrientes internas del Partido Justicialista tendrán que ver y estudiar la producción de la provincia de Buenos Aires, 307.000 kilómetros cuadrados. Yo acá no tenemos los datos de producción de la agricultura, la ganadería, la industria. Bueno, si hay emergencia, que también sea, ¿no?, aporten otros sectores que están ganando, son ganadores de esta época, ¿no es cierto? Así que no sé qué estudio están haciendo, la verdad que desconocemos nosotros, ¿no?
1: Quizá el criterio con que se manejan con respecto a la emergencia sea que no pueden tener una tajada tan grande como otras ocasiones.
0: Así, bueno, hay la opinión de Clarita Antoñanzas. Ahí estamos en un problemita que teníamos pensado ahora una entrevista con el compañero de Index, pero bueno, se le ha dificultado ahora para poder salir en este momento. Y yo creo que ya estaríamos con Marcelo, compañero, sobre la economía. Veamos a ver si lo que terminando hablando de la conflictividad docente, decíamos, ¿no? Entonces, dentro hay representaciones dentro del SUTEBA, el Sindicato Único de Trabajadores de la Educación de la Provincia de Buenos Aires, que se ha conformado ya de hace, digamos, 20 años aproximadamente, que es la multicolor. Un poquito menos seguramente, pero y se ha planteado que hay para esta semana, hubo justamente la semana pasada reuniones de delegados, más de 6.000 delegados, bueno, para que él, rechazando la miseria salarial, él no ha llegado acá en la agenda de que hay para esta semana, mañana paro provincial, 14 de julio, y el 15 de julio movilización desde Gobernación hasta la Dirección General de Cultura y Educación a las 10 horas. Y justamente uno de los planteamientos es no a los descuentos, trae tus reclamos, salario igual a la canasta familiar por cargo, aumento del presupuesto educativo para becas, infraestructura y servicio alimentario escolar, suficiente y nutritivo. Basta de ajuste del gobierno Milei y sus cómplices y los gobiernos provinciales al pueblo trabajador. Así que esto es esta semana. Desde la multicolor. Marcelo no tenemos todavía, estamos ahí viéndolo con un compañero trabajador estatal, Marcelo Lorenzo, es economista, vemos a ver si creo que ahí viene. Bueno, ya estamos. Marcelo, buenas tardes, ¿cómo te va? ¿Cómo andás?
2: Hola, ¿qué tal? Domingo, Clara, ¿cómo andamos?
0: Bien, bien, acá te saludamos, bien, gracias. Se nos trastocó, disculpame que te mandé un mensaje de alguna manera para que puedas ingresar un ratito antes, porque un compañero...
1: Hacemos lo que podemos,
0: pero bueno, pasándola y en el contexto también del Mundial, de lo frío, hace mucho frío y realmente es un día
2: bastante mucho frío.
0: ¿Qué podés decirnos, Marcelo, que la economía en la Argentina, vos viste que... Ayer escuchaba a Patricia para de alguna manera empezar por un tema, dice, bueno, los salarios, dice, la inflación está baja, ya se sabe, hola, ¿se escucha? Sí, no, parece que se había cortado. El salario, dice, ya la gente sabe con sus ingresos que no tiene que andar como loco sabiendo que se le va de las manos sus ingresos, ahora puede de alguna manera planificar con lo poco o mucho o nada, que bueno, nada no se puede planificar demasiado, digamos, ¿no? Pero que de contar un poco qué resortes están de la economía, de la macroeconomía o la micro, a ver qué se está hablando, ¿no?
2: Bueno, mira, en realidad lo que tenía un poco preparado para hoy era esto. O sea, en el medio de este mundial de fútbol, donde estamos todos muy, muy ajenos a todo, ¿no? Digo que por ahí no tenemos muy en cuenta, y que tiene que ver con algunas variables monetarias y financieras.
0: Sí.
2: O sea, por ejemplo, ¿no? Lo que está pasando en estas, si querés, en estas dos o tres semanas, digo, no mucho más atrás. O sea, casi el inicio del mundial, digamos, ¿no?
0: Sí.
2: Bueno, tenemos, yo subrayé tres cosas muy importantes, me parece, ¿no? El dólar creciendo, las tasas de corto plazo subiendo, y el Banco Central, que antes compraba reservas, digamos, ahora está comprando a un menor nivel.
0: Sí. Hola. Se ha cortado. Sí, viste, había algo que pasaba previamente, bueno, sé que había anunciado un corte.
2: Hola.
0: Sí, a ver si... Porque hace un rato, viste, antes de iniciar, había como una... algún sonido ahí.
2: Por ahí hay una interferencia.
0: A ver, ahora.
2: Pero yo te escucho perfecto.
0: Bien, con nosotros, sí, levanta un poquitito la voz y te escuchamos mejor.
2: Dale,
0: sí.
2: Dale.
0: Ahora hay que cortar. No. Bueno, si te parece, Rocío, hasta que se mejore, pasemos el número. Ahí venimos. O pasar el tema 3 y yo. ¿No? Ahí viene. Bueno. Sí, a ver.
2: Ahora,
0: ahora puede ser, ¿no?
2: ¿Está mejor ahí? ¿Está mejor?
0: Y sí, algo mejor está, veamos.
2: Bueno, vamos a intentar hacer lo posible.
0: Sí.
2: Bueno, lo que te decía es un análisis hasta fines de junio, digamos, y otro que empieza ahora en julio, ¿no? Estas dos semanas. Digo, lo que pasa acá, bueno, es la enorme volatilidad, digamos, que está en este mundo que estamos viviendo, digamos, está pasando cosas muy... muy constantemente rápidos y cambiantes, ¿no? Eso es lo que se está notando.
0: Sí.
2: Es casi como el mismo mundial, ¿no? Que digo, las definiciones son casi sobre la hora todas, así que más o menos esto está pasando en la economía también. Entonces, el primer caso, ¿qué pasó? ¿Ahí me escuchás bien?
0: Sí, se escucha bien, ¿eh? Sí.
2: Bien. El fin de la guerra de Medio Oriente, o sea, la parte de lo que fue la guerra, o que sigue siendo, en realidad no sabemos bien, Irán es...
0: No, ahí se va un poco, a ver, se fue un poco, no sé, a ver. Si no, lo que podemos hacer, Marcelo, a ver, vamos a escuchar una música y ahí mejoramos, y volvemos.
2: Bueno, dale,
0: mejor. Sí,
2: dale,
0: sí.
2: Perfecto.
0: Vamos a hacer una música y la... Sí.

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1: Bueno, vamos a establecer de nuevo la comunicación con Marcelo, a ver si te escuchamos bien. Marcelo, ¿cómo estás? Disculpe nuestra audiencia.
2: Hola.
1: Ahora sí, ahora se te escucha, se te escucha mejor, ¿sí?
2: Bueno, genial. Bueno, un poco la idea entonces eran estas tres cosas, ¿no? Vio el dólar creciendo, las tasas de corto plazo subiendo y el Banco Central comprando menos reservas. Entonces vamos a ver a qué se debe esto. Un análisis, digamos, hasta fin de junio y otro en julio. Esa es un poco la idea.
1: Claro.
2: Y lo que vemos acá es una enorme volatilidad en general en el mundo. Por eso, digamos, estos dos análisis en simultáneo, porque las cosas que están pasando, digamos, van para un lado y para otro al mismo tiempo, ¿no? La verdad que bastante, con bastante frecuencia, bastante rápido, y van para un lado y cambian. Uh-huh. Entonces, casi como te decía, como parafraseando un poco a lo que es el Mundial de Fútbol, ¿no? Digo, que se está defendiendo sobre la obra, bueno, más o menos parecido.
1: Cierto.
2: O sea que estamos en un mundo bastante diferente, al menos. Entonces, ¿qué pasó? En el primer caso, o sea, en el tema del dólar que...
1: Hola.
2: No.
1: Ahí se...
2: Hola.
1: Sí, ahí se, como se corta ahí, justo estaba por explicar el dólar, ¿sí? Bueno, no sé qué. Hoy viste que capaz las interferencias. Las interferencias de Trump, debe ser el Trump que nos está haciendo. Bueno.
2: Capaz. Ahí, bueno, te decía que el fin de la guerra, digamos, en Irán, Estados Unidos, donde se produce, digamos, la mayor oferta de petróleo del planeta, ¿no? Restringe, bueno, el paso de buques petroleros por el estrecho de Hormuz, donde pasa el 80% del comercio mundial, ¿no? Por ahí.
1: Y ahora se reinició de nuevo, ¿viste? Están ahí que no se ponen de acuerdo, ¿viste? Hay bombas que van, tremendo, sí.
2: Sí, eso la verdad que es complicado, pero hasta junio, por ejemplo, hasta fines de junio esto se estaba terminando, y el estrecho estaba totalmente abierto y pasando los barcos normalmente, entonces se empezaba a regularizar. Entonces, ¿qué pasó? ¿Qué fue, o sea, lo que produjo, ¿no? esta situación? Elevó los precios a picos, digamos, muy altos, lo que es el petróleo Brent, que se comercializa mundial, llegó a $111 el barril, o sea, muy alto, venía de un nivel de entre 60 y 70, para que tengan una idea, ¿no? Bueno, entonces... a fines de junio, digo, el mercado financiero entiende que finaliza el conflicto, más allá de, digamos, que no se sabe bien o no queda muy claro si es así o no, porque se trataba siempre de un cese temporal, ¿no? De la guerra en general. Bueno, ese cese ahora terminó, pero en ese momento, bueno, se pensó que ya estaba como concluido. Y bueno, entonces, ¿qué produce eso? ¿Qué produjo esto en ese momento? Entonces, inclusive, bueno, se había llegado a un nivel de preguerra, de niveles de $70, de 111, bajó a 70. O sea, digo, como que ahí se nota que el conflicto se había supuestamente terminado.
1: Claro.
2: Entonces, volviendo a los momentos estos del belicismo extremo, digamos, la Argentina sale airosa, ¿por qué? Porque en estos meses, digamos, con el Brent a valores altos, todos los niveles de las exportaciones energéticas, digamos, subieron un 40%, fueron 40% superiores a lo que venían siendo. O sea, eso salió, digo, es una cosa que juega a favor de la Argentina en este caso, ¿no?
1: Sí.
2: Entonces, eso es lo que podría decirse un poco, parafraseando a la famosa frase del dólar por las orejas, ¿no? Más o menos sería una cosa por el estilo.
1: Claro.
2: Entonces, esto mismo sucedió con lo que fue el mercado de oleaginosas, que tiene que ver con la soja, que pasa también de... Hay una suba de 3.80 a 4.32, digamos, y también implica una liquidación grande. Ahora, en el nuevo contexto, digamos, donde ya el dólar se aplaca y los valores también de las exportaciones, digamos, de soja caen, se complica la oferta de dólares, ¿no? Eso es, se complica en el mercado.
1: Uh-huh.
2: Entonces, si a esto además se le agrega que para el año 2027-2028 caen, está previsto por lo menos que caigan 0.25 por mes, esto implica que ya para el segundo semestre de este año, o sea, los jugadores más importantes van a postergar liquidación, a ver si se entiende esto, ¿no?
1: Sí.
2: ¿Por qué? Porque van a esperar el beneficio impositivo. O sea, si yo tengo la soja para liquidar, no sé, dentro de julio a diciembre, digamos, ¿no?
1: Uh-huh.
2: Yo la tengo ahí, pero no la voy a liquidar. ¿Por qué? Porque me van a dar 0.
1: Sí. Ahí, hola, se fue. Hola, hola.
2: Hola.
1: Sí, se va un poco, viste, bueno. Sí, quedaste el 0.25, sí.
2: Claro. Bueno, entonces, digo, ¿cómo van a aprovechar esos subsidios, digamos, del mes, de esos meses? Porque, digo, de ahí en más, cada mes se va a bajar un 0.25, es un montón. Entonces, van a postergar en segundo semestre la liquidación, básicamente, y
1: Claro.
2: es fuerte, ¿no? ¿Qué va a llevar eso también? ¿Hay alguna posible devaluación de lo que esta situación puede propiciar? Entonces, digo, esto se podría sintetizar, bueno, con la frase del ministro, pero ya diferente, ¿no? Con los dólares que no van a pasar los tobillos. ¿Sí?
1: Sí.
2: Pero bueno, no todo es doméstico, o sea, no todo pasa en Argentina. También hay elementos que tienen que ver con factores externos. Bueno, desde que asumió Kevin Walsh, por ejemplo, en la Fed, lo que sería un símil del Banco Central en los Estados Unidos, es el que maneja, digamos, el tuvo más valor que el resto de las monedas. O sea, que si el dólar se aprecia, lo que tenemos es una todas las otras monedas depreciándose, ¿no? El peso del real, el peso chileno, inclusive el peso argentino también.
1: Sí.
2: Entonces podemos decir que con esto estamos afirmando que el dólar flota, digo, como dice el gobierno, no lo estamos viendo tan así. O sea, pero sí, como por algo, digamos, disminuyó la marcha de compras el Banco Central por ese motivo, ¿no? Porque había mucha, digo, mucha demanda de dólares, inclusive de la gente, que ahora lo vamos a ver, para ahorro. Entonces
1: sí,
2: tuvo que salir al mercado, claro, a colocar para asegurarse, digamos, que la gente se está dolarizando con un título y no sale a demandar, digamos, lo que es el dólar físico. Entonces, por otro lado, bueno, habíamos dicho que las tasas de dólar estaban creciendo, que se nota en la tasa de caución, digamos, que aumentaba de un 20 a un 24 aproximadamente, y el Tesoro sale a tratar de contrarrestar esto, liberando casi 3,1 billones, bueno, colocando como de,
1: colocando, sí.
2: Claro, colocando títulos, tratando de que las tasas un poco...
1: Sí.
2: También
1: tenemos que tener paciencia. Bueno, nuestra audiencia tiene que considerar que, bueno, como ya estamos terminando el programa, pero que viene un poco la comunicación en esas dificultades, ¿no?
2: Ah, perdón. La verdad que es una pena. Por ahí el lugar, por ahí no es del todo,
1: claro, sí,
2: bueno para la comunicación. Puede
1: sí,
2: ser.
1: Sí, está
2: bien. Pero bueno, la otra vez había salido bien acá.
1: Sí.
2: Bueno, después, no sé, digo, comentarte por ahí la parte de lo que son los vencimientos de deuda, que ahora están venciendo, digamos, ya pasamos el 9 de julio, vencían 4.200 millones de dólares.
1: ¿Cuánto?
2: 4.200 millones de dólares. O sea, de parte de lo que son bonos, una serie de bonos en dólares, en euros, en un montón de monedas, y son parte de lo que es la deuda externa, ¿no? Entonces, eso venció, se pagó, y bueno, y obviamente quedan menos dólares en las reservas. Y para el resto de 5.500 millones, ¿no? Con el FMI como organismos internacionales. Bueno, gran parte de esto puede ser refinanciado, ¿no? O sea, si se toma más deuda, pagar esa deuda. Eso también lleva a otra complejidad que tiene que ver con comisiones adicionales y todo, ¿no? Bueno, en general, bueno, que el gobierno salga al mercado internacional, digo, con la baja del riesgo país, que está en 400 puntos, aún no puso monto, pero la idea por ahí es deuda. No se sabe bien para qué, digo, quizá para financiar todo el tema de la alta deuda que tiene, pero digo, no se ve que el resultado de los superávit fiscales no estaría funcionando, ¿no? Bueno, entonces lo que se puede observar es que el riesgo, digo, puede crecer a medida que se aproxime el segundo semestre, dada la falta de divisas, ¿no? Con lo que decíamos antes.
1: Claro.
2: Y con ella la presión al alza en las tasas de interés, ¿no? En la economía, que no va siendo, digamos, creciente y no va produciendo, ¿no? Entonces, está clarito. Bueno, Entonces, para tener una idea, digo, de lo que son los vencimientos de deuda para el 2027, son 26 mil millones de dólares. Casi un 50% es en bonos y otro en letras, y el resto son FMI y organismos internacionales. ¿No? De eso. Para tener otra idea, digamos, de lo que están demandando las personas, por ejemplo, en los primeros 5 meses de este año demandaron 12.876 millones de dólares. Y hay que acordarse que este gobierno flexibilizó parte del CEPO, pero no lo abrió totalmente, pero flexibilizó una parte. Y el resultado de esa flexibilización fue entre abril y diciembre, se fueron, básicamente, esa fuga, 33.000 millones de dólares. ¿No? O sea que, a ver, para tener una idea, para ponerlo, digamos, muy práctico, sería todo lo que está produciendo Vaca Muerta se está yendo. Pero básicamente entra por una ventana que sería, digamos, las mejoras, entre comillas, de la producción energética, y se va por las ventanas de la deuda, ¿no? La deuda, o sea, a ver, las fugas concretas que tiene este sistema, ¿cuáles son? Digo, tenemos lo que es deuda, el pago de deuda, el pago de intereses de la deuda, y tenemos también lo que es turismo. Turismo se está llevando mucha plata también, ¿no? Bueno.
1: Entonces, turismo, decías, ¿no?
2: Turismo, decías, ¿no? Claro, claro, exacto. La gente, digamos, que se va afuera y necesita dólares para ir.
1: Sí. Aquellos que pueden estar en Estados Unidos, ¿no? México y, bueno, Canadá, por los partidos, me refería, ¿no?
2: Entre otros destinos, claro. Bueno, entonces, dados estos números que yo tiraba de acá, el gobierno obviamente no está muy apurado en levantar la restricción del CEPO por esta cuestión, ¿no? Porque se están yendo demasiado los dólares, que es un tema. Entonces, los beneficios, digamos, de Vaca Muerta no serían tales. Entonces, bueno, un poco sintetizando, ¿no? Todo eso.
1: Sí, está bien. Sí. Ya tenemos entregado.
2: Para hacer sintetizar, ya que es complicada la charla. Las presiones al dólar, digamos, están dadas por una menor oferta, que aún no sabemos cómo va a quedar. La guerra empieza a acelerarse otra vez. Entonces, lo que decíamos, que la guerra había producido un bienestar para Argentina de alguna manera, ahora, digo, eso había vuelta con lo
1: Gobierno, ¿no? Ahí se fue un poquito.
2: Es una loco, pero es un poco así.
1: Claro.
2: Entonces, no sabemos cómo va a terminar esto, la verdad. Bueno, la falta de credibilidad en políticas actuales también presiona para que continúen de poder hacerlo ahorrando en dólares también. Hay una fuerte presión de la deuda, entonces, para esta fuga de divisas, ¿no? Se continúa el endeudamiento a pesar de los superávit fiscales, que están basados plenamente nada más que en gasto. Con la caída de ingresos. Entonces, esto se torna insostenible en el tiempo. Está tensando cada vez más a los factores sociales, claramente.
1: Sí, totalmente.
2: Por otro lado, las importaciones y los gastos en turismo, como te decía, en el exterior, si bien es muy lindo viajar, obviamente a quien no le gusta, quien no lo recomendaría, inclusive como aprendizaje puro, lo que sea. Sin embargo, bueno, hay que financiar esto. Entonces, los no residentes no logran hacerlo. Porque en turismo uno tiene los residentes que salen afuera y los no residentes que vienen al país, ¿no?
1: Sí.
2: Entonces esa balanza debería estar equilibrada, pero en este caso no se logra hacer. Ahí claramente hay un interés con operación y que no se ve con mucha actividad, ¿no? Básicamente. Entonces, por otro lado, la compra de dólares de reservas presiona también a un mayor precio, en la medida que el Banco Central sale a comprar. Digo, para incrementar reservas también, eso está presionando al mayor precio del dólar. Y si Vaca Muerta provee niveles relevantes de exportaciones, entonces podría absorber mucho de esta demanda y estabilizar su precio, cosa que parece que no viene sucediendo. Por otro lado, la suba de tasas, como habíamos dicho, se relaciona con una fuerte restricción monetaria, ¿no? En un contexto recesivo antiinflacionario. No obstante, bueno, la necesidad.

0: mundo, bueno, volátil y recesivo como vimos. Así que bueno, ese es un poco el
1: panorama.
0: El paneo.
1: Se nota lo que sí te digo para los jubilados y los sectores populares, trabajadores. Se nota, vos viste, en los medios de expendios de, bueno, el índice, íbamos a hablar con un compañero, tuvimos dificultades de INDEC, sobre también ver la canasta familiar, está casi 2.500.000, estamos hablando a fines de junio, ¿no? A ver que si se actualiza 2.500.000 pesos para una familia tipo con dos hijos. No te decía del IPC porque se ve muchas ofertas, viste, porque no es muy limitada las compras, se observa eso, ¿no? En los grandes expendios de supermercados, ¿no? ¿Cómo que no se te escucha,
2: Moisés?
0: No, como caídas permanentes del consumo.
1: Claro. Marcelo, te agradecemos y bueno, veremos nuestra audiencia con mucha paciencia poder escucharnos y veremos para las próximas. Estamos en contacto y así
0: vamos a tratar de mejorar la comunicación.
1: Saludos a Demian, un abrazo. Chao, Marcelo.
0: Gracias.
1: Hasta luego, gracias. Hablando de salario mínimo, bueno, íbamos a hablar con el compañero de delegado de, bueno, parte del INDEX. Decíamos 2.459.503 pesos, eso fue a fines de mayo de 2026. Los trabajadores estatales ya llevan un 32%, un poquito más del 32%. Su salario se ha deprimido un 32% de los estatales. Y otra situación que nos ha llegado también es el tema de, un tema que nos mandó la compañera Giselle Santana del INTI, Instituto de Nacional de Tecnología Industrial, que acá justamente nos manda casetilla que dice: la ciencia en peligro, los trabajadores y trabajadoras movilizan contra cientos de despidos en CONICET y CENEA, el vaciamiento en el INTE, en el INTA y todo el sistema público de ciencia y tecnología. Realizará una radio abierta, radioactivo, hoy se hizo, mejor dicho, a las 11 de la mañana, en CENEA el lunes, hoy a las 11, y ATE, CONICET y el colectivo de becarios despedidas, organizan una jornada de lucha en distintos puntos del país para el miércoles 15 a las 10 horas, y una importante movilización y picadito por la ciencia de sede central CONICET en Capital Federal. En CONICET son inminentes 400 despidos. En julio vence becas postdoctorales de trabajadores y trabajadoras con 8 años de formación en el organismo, y a pesar de haberse concursado ingreso a la carrera, la intención es de no renovación. El organismo arrastra un 40% de deterioro salarial desde 2023 y falta de financiamiento para realizar investigaciones. En CENEA, que el CENEA es la Comisión Nacional de Energía Atómica, tan importante, Clara, que desarrollan, no estamos hablando ni nada que ver con la bomba atómica, estamos hablando de otras, la salud, tiene mucho que ver. Siguen sin respuesta a los reclamos de recuperación de 62 trabajadores y trabajadoras despedidos, quienes desarrollaban sus roles indispensables para el funcionamiento de áreas de investigación y desarrollo a lo largo de distintas sedes del organismo en todo el país, con principal impacto en Buenos Aires, Bariloche, Mendoza y Salta. Las autoridades actuales del organismo cuentan con un abultado salario, generosos créditos del Banco Nación, pero nulo es pedir expertise en el área de la energía atómica. Amenazan con reestructuraciones que tendrán como objetivo cerrar proyectos estratégicos en beneficio de emprendimientos privados de capital estadounidense de la mano de la empresa Miner. Así se pone en marcha el desguace de la CENEA, Organismo de Vanguardia de Desarrollo Nuclear Mundial, es cierto eso. En el INTI, la Asamblea Multisectorial viene denunciando sucesivos locaos libertarios, tres cierres del organismo en 10 días, en marco de una reestructuración decidida por el Consejo Directivo, que prevé 781 despidos, frenado por obra por una medida cautelar de justicia federal. Esta reestructuración es el tercer intento de desguace del instituto, indispensable para la asistencia técnica a la industria, la calidad de mediciones y certificaciones de calidad de los productos de origen manufacturados para consumo cotidiano. Esta semana realizarán asamblea para definir nuevas medidas de fuerza. El INTA, desde la asociación de Milep,

0: perdido alrededor de 2.000 trabajadores. El ITA está volando, Instituto Nacional de Tecnología Agropecuaria. Las y los trabajadores continúan organizándose para resistir nuevos ajustes, la venta de tierras y el cierre de unidades. Bueno, varias son siglas que, del AMBA, dentro del AMBA, que son escuelas de investigación, son del INTA, cuyo desmantelamiento dejó sin asistencia técnica a los productores del principal polo frutio hortícola del país. Bueno, llegamos, nos estamos yendo, Clara. El lunes 20 estamos acá y vamos a definir cómo continuamos con micrófono abierto a los trabajadores para este periodo de receso escolar. Y les agradecemos a Rocío y estaremos con novedades, ¿no, Clara? Para el lunes
1: es
0: que viene.
1: Es esperar que tengamos novedades y de las buenas.
0: Sí, nos vamos con... También seguimos con el cuarteto de Nos, ¿eh? Y sí. Estamos hablando lo malo de ser bueno, ¿no es cierto? Ahí vamos. Gracias, Rocío.
1: Buenísimo, gracias. Buenísimo.

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0: ένα από.
1: Tres, dos, uno, aire. Cuatro letras. Poner una palabra a lo que siempre está ahí. Decirla en mayúsculas, inhalando lo mismo que pronuncia. Aire. Hacemos una cuenta regresiva de un tiempo que no cesa. A veces parece que corremos sobre una cinta. Los pies y el suelo se mueven a la vez. De algún modo avanzamos, sabiendo que hay tesoro, pero no hay mapa. El mapa lo traza el mismo movimiento. ¿Quién busca un tesoro en el fin del mundo? Hoy abrimos un cofre que nos habla de reciprocidad, de lo que va y viene. Quizá como otras formas a cómo fue, de una casa común que se llama Planeta Tierra, de sus cuidadores, de pequeños hallazgos que pueden hablar una noche en pleno junio, de la motivación por salir, de una nena que dibuja en una esquina sobre su cuaderno, de una olla que no hay que parar de revolver mientras esté al fuego. El tesoro es ahora. El tiempo está después. Bienvenidos, bienvenidas al fin del mundo.

0: Ahora sí, buenas noches, buenos días, buenas tardes, ¿cómo andan? Bienvenidas, bienvenidos a este tercer episodio del Fin del Mundo. Tercero, ponele que sea, estamos acá en Futura, en la 95. Estás escuchando este programa, pero te invitamos, si tenés ganas, a pasarte al canal de YouTube de la radio, FM Futura, o poné FM Futura, Radio Futura, La Plata, Fin del Mundo, y ahí aparece directamente este programa, este experimento, esto que estamos aprendiendo de a poquito acá en nuestra queridísima casa en 5 y 75. Y para los que están en YouTube y quieren poner la radio, viste que hay gente que ve el partido en un coso y pone la radio para, bueno, ahí también lo puedes hacer, puedes sintonizar 95 o Radio Futura, fmfutura.com.ar, ahí se puede escuchar y quedan colgadas algunas cositas. Bueno, ¿cómo están? ¿Cómo andan? ¡Qué fresca de vuelta! Está fresquito por acá, por Villa Elvira. Calculo que, no sé si estás escuchando hoy, en este hoy, debes tener un poco de frío, así que vamos a intentar ir prendiendo el fueguito de a poco. Va llegando gente, y como saben, tenemos ahí una mesa que se va armando, y todos traemos todas alguito ahí para compartir, y te invitamos a quedarte, si querés, a la mesa. Podés venir, si querés, personalmente, o como decía una tía, si no puedo ir de cuerpo, voy de espíritu. Y lo tengo y lo pongo, lo veo por ahí por YouTube, y participás también por ahí, podés escribir en el chat, podés participar. Te voy a contar una cosa después, una sorpresa, hoy voy a poder leer el chat. Estamos hasta dentro de un rato acá, así que quédate. Antes, ¿te puedo pedir un plano especial hoy, Lafite? ¿Puede ser? Porque acá Santi hizo una composición con los Playmóviles. Mirá, ahí está saliendo Santiago. Bueno, un aplauso para Santi, que hizo la escenografía hoy de la mesa. Y así arrancamos. Mirá, se viene. Muy bien, bueno. Autor, ¿eh? Escenografía de autor. ¿Qué pasa? Ya arrancamos, dale.
1: Yo hice todo esto para verlo en donde lo estamos grabando. Para mirar todo esto.
0: Excelente. Gracias, Santi, por este trabajo.
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0: qué lindo tener, bueno, esta posición. Hola, Juli Cele, buenas noches.
1: Hola, Seba, ¿cómo andás?
0: Bien, qué lindo las cosas que estás haciendo en las redes, me gusta.
1: Gracias, subimos unos seguidores.
0: ¿Cuántos tenemos ahora?
1: Como 130.
0: Muy bien.
1: No vamos
0: de a 30,
1: lento,
0: no vamos lejos. No,
1: vamos
0: no vamos lento.
1: Lento, vamos lejos.
0: Etcétera, sí.
1: Venimos bien, venimos
0: bueno,
1: bien.
0: ¿Cuál es el Instagram del programa?
1: Si Fin del mundo punto futura.
0: Perfecto. Y nos sirve que se metan ahí, que manden algún saludito, un me gusta, alguna de esas cosas. Con eso nos pagan muchísima plata por cada me gusta que ponen en YouTube y en Instagram. Y con eso...
1: Mark Zuckerberg nos abrió un plazo fijo donde nos va depositando y de acá a 30 días, además de cada centavo de me gusta, los intereses.
0: Bueno,
1: es buena.
0: Eso va sumando.
1: Claro,
0: entonces después le vamos a ir contando cómo vamos. ¿Qué has traído? Mira, te lo voy a decir por última vez, porque lo prometimos.
1: No sé si es la última, para mí ya queda.
0: Bueno, yo no sé qué hacer.
1: Sí, salir toda la semana.
0: Sí, o quedarme en casa preguntándome siempre cosas raras.
1: Exactamente.
0: Dijimos que le íbamos a decir hasta que venga.
1: Y hoy viene.
0: Bueno. ¿Qué has hecho el fin de semana, Juli?
1: Bien, no sé si te acordás, pero en nuestro episodio cero.
0: No me acuerdo de nada. De
1: ¿nada?
0: ¿Nada?
1: Estabas re nervioso.
0: Muy nervioso, no me acuerdo de nada.
1: Está en
0: YouTube. Ah, lo puedo ver en YouTube.
1: Lo puedes ver.
0: Ahí está. Quedan colgados ahí.
1: Quedan, sí.
0: Perfecto,
1: sí.
0: Listo.
1: Hay, de hecho, una playlist. Entonces, ya si le pones play al último, te muestra todos los anteriores también.
0: Me encanta eso.
1: Está buenísimo. Sí. Bueno, como no te acordás, te cuento que en el episodio cero vinieron a charlar las chicas de Señoras Bien.
0: Eso sí me acuerdo, sí.
1: Que acababan de sacar su disco Despertar de Dónde y anunciaron que lo iban a presentar.
0: Sí.
1: El miércoles 8, pre-feriado.
0: Y fuiste ahí.
1: Obvio.
0: Sí, me parece
1: y
0: muy bien.
1: Sí.
0: Mira, ahí están.
1: Lo hicieron en la fábrica que comparten las cervezas Baigón, Rauber y el Vermú Interferencia. Hicieron una apuesta muy linda y se las ve, estaban todas muy cancheras, de rojo, con unos accesorios de cadenas. La verdad que armaron un fiestón. Estaba llenísimo para el frío que hacía, que era un miércoles, digo, más allá de que después venía un feriado.
0: Qué fin de
1: es
0: semana.
1: Raro un miércoles,
0: qué
1: ¿no?
0: Fin de semana. Pero bueno.
1: Pero estaba lleno. Yo creo que colaboraba que la entrada era gratis hasta las 10 de la noche y después de las 10 de la noche la entrada era muy económica y te incluía un vermú. Yo de hecho llegué a las 10 y piquito y bueno, tuve que tomarme el vermú.
0: Bien.
1: Estuvo divertidísimo y traje un...
0: Qué rico sería tomarse un vermú Interferencia ahora, ¿o no?
1: Y sí.
0: Sí.
1: Ya
0: y
1: va a pasar.
0: Sí, teníamos que
1: ya
0: ir.
1: Ya va a pasar. Y me traje un souvenir físico.
0: Ajá.
1: De ese día, porque las chicas hicieron merchandising, hicieron remeras y también hicieron un cancionero.
0: Me encanta.
1: Que tiene las letras de las canciones con los acordes para tocar. Y no es el primero que tengo.
0: No, te iba a decir, lo hicieron medio para vos, te gusta
1: sí,
0: esa.
1: No, yo acá me voy a poner muy seria, voy a mirar ahí a todas las personas que nos están viendo. Si sos músico y tenés una banda, sí, los estoy mirando fijo. Hacé tu cancionero. O
0: hacé
1: por lo menos, no sé, subí a algún lugar los acordes de las canciones. Está bueno.
0: ¿Sabés quién lo hace muy bellamente?
1: Yo no sé sacar de oído, pero.
0: Joaquín Merino.
1: Ahí va.
0: Hace como unas historias en las que pone sus canciones con los tonos.
1: Buenísimo.
0: Y tiene un montón de gente que hace las versiones de sus canciones.
1: Me encanta. Carmen Sánchez Viamonte en un momento también lo hizo. Con la salida de uno de los discos que se ve que mucha gente le pedía para tocar, hizo unas historias que creo que están en destacadas. Y además del de Señoras Bien, de otro reci pasado tengo...
0: Si querés te puedo tener.
1: El de Mora y los Metegoles.
0: Bien.
1: Que tienen algo en común, aunque son muy distintos, porque cada banda se lo autogestionó a su manera, que es que tienen las tapas impresas en Imprenta Cooperativa, que es un proyecto acá de la Ciudad de La Plata, que imprimen en una técnica que se llama offset. Y que bueno, tiene sus particularidades. Los chicos están dando taller de offset. Si querés aprender cómo es la técnica de impresión, son unos talleres bastante intensivos, creo que duran un mes. Y además de aprender, podés hacer algo. De hecho, yo creo que el de las chicas, Buki hizo el taller. Entonces aprovechó la instancia de aprendizaje para imprimir las tapas del fanzine. Buenísimo, la verdad.
0: Bueno.
1: Y el de Mora traía una púa también, con el logo de Mora y los Metegoles.
0: Tiene la estética de los cancioneros, ¿no? De los 80, 90, 2000, 2010.
1: Es una muy buena idea. Muy buena idea, me encanta. El de Mora ya me lo toqué todo, el de Señoras Bien, tengo que investigarlo, todavía no me puse a estudiar.
0: Me encantan los souvenirs físicos.
1: Sí, sí, total. Y además salían muy, muy, muy baratos. Así que está bueno.
0: Bueno, además ayudas. Sí.
1: Imagínate que el evento era gratis, estaba bueno aportar a la banda comprándote una remera o el cancionero. Y el viernes fui a ver una obra de teatro. Que tengo la particularidad de que no puedo filmar una obra de teatro.
0: No se puede.
1: Hay un código.
0: No hagan eso en los teatros.
1: De hecho, de apagar los celulares, lo cual me parece muy bien. Así que filmé un poquito las instalaciones del Teatro Coliseo Podestá, que es tan bellísimo, antes de que empiece la función. ¿Sabes qué? Hace como dos años, más o menos, hay una voz, una locución que te indica dónde están dónde están las puertas de salida por cualquier emergencia y que apaguen los celulares. Bueno, hace un par de años que esa voz es Graciela Borges.
0: Ah,
1: es espectacular.
0: ¿Y va todos los fines de semana?
1: La grabó y le ponen play.
0: Muy bueno.
1: Sí. Pero es muy simpático estar en esa situación y como que te llama la atención porque tiene otra cadencia, te envuelve de otra manera. Bueno, en el Coliseo fui a ver la obra Alejandra de Martín Rechimusi. De hecho, ahí en la espera de que comience la función se veía una proyección de sus caras. Me pareció muy interesante la obra. Aborda el tema de la salud mental en muchas dimensiones. Empieza él hablando de qué es lo que le lleva a hacer esta obra, que fue que su tía tenía problemas de salud mental. En pandemia tuvo un episodio, por lo cual tuvieron que conseguir un lugar donde poder internarlo en un hospital psiquiátrico, que fue muy difícil porque también estaban todos los hospitales desbordados. Y bueno, y a partir de esa microconvivencia con su tía y toda esa situación, se empezó a interesar mucho en el tema. Y aún después de que ella falleció, por otras cuestiones, siguió investigando, siguió yendo a hospitales. Entonces aborda también el tema de la salud en muchos aspectos. O sea, desde las obras sociales, desde... bueno, ¿qué pasa si te pasa otra cosa de salud? ¿Cómo claro. que podés acceder a la salud pública? Y lo empieza haciendo con un tono bastante humorístico.
0: Y te termina dando un piñazo
1: al final.
0: Qué feo. ¿Sabes que lo escuché decir que lo hizo en pandemia y que era muy pospandemia, pero
1: sí.
0: La idea de que terminara ahí y se va como poniendo cada vez más vigente con un montón de situaciones, sobre todo de la salud mental? Bueno, ni hablar de la salud pública.
1: De hecho, por lo que sé, también él la va adaptando a medida que pasa el tiempo porque siempre toma algo más. Y de hecho me pasó que en esa función en particular tomó cosas que pasaban en el ambiente, digamos. Una pavada, pero al inicio hubo muchas toses y el que estaba hablando del sistema de salud incorporó lo de las toses al toque, que para mí también es una práctica de una persona que hizo mucho tiempo improvisación teatral. Pero bueno, es como que le celebra un cumpleaños de 15 a esa tía Alejandra. Entonces desde un ámbito festivo va filtrando estas situaciones hasta que, bueno, termina así, medio bajón. Y tiene unos cortes musicales con el dúo Acuarela, que es un dúo de covers muy festivo también de Mar del Plata, bastante bizarro, muy divertido, muy capos los del dúo Acuarela, y que es algo que a priori uno pensaría que no tiene nada que ver con el tema de la salud mental, pero enganchan bárbaro. Y termina ahí con una bajadita de línea interesante que... Creo que así como nosotros charlamos todo el tiempo, tiene que ver mucho con el intentar no aislarse en este mundo, ¿no? En este contexto, que todo va tendiendo a eso, y bueno, la importancia de descansar los unos en los otros y colaborar. Así que me pareció un planazo. Además fui con mi mamá y mi tía, que fue lindo también de compartir eso con
0: todas
1: ellas.
0: Las chicas en la obra.
1: Salida de chicas hicimos. Sí, bueno. Y quería avisar también que esto va a ser polémico para nosotros porque es los lunes.
0: Basta,
1: pero
0: tirar polémica, sí.
1: En el Coliseo Podestá se están organizando unas visitas guiadas performáticas los lunes a las 7 de la tarde. Es de entrada es de entrada gratuita, por reserva, y son muy poquitos los cupos, 25 personas aproximadamente,
0: bien.
1: Porque obviamente calculo que en la performatividad de estas de esta visita, de, para que cada uno pueda disfrutarla y ver bien todo, tienen que ser grupos reducidos. Así que lo recomiendo, y también que estén atentos, papis, mamis, tíos, tías, tíes, que se vienen las vacaciones de invierno y el Coliseo va a tener un montón de propuestas para las infancias. Así que nada, está bueno, es un teatrazo que tenemos en esta ciudad, hay que aprovecharlo.
0: Bueno, Souvenirs, mira, justo llegó, dijimos, no sabemos qué hacer, si salir toda la semana, y no lo vamos a decir más hoy. Yo lo había prometido, yo dije, hasta que no venga, lo decimos. Pero ahora no. Y sabes que nos tiran acá, nos tira Mar, que para participar en el chat, y yo ahora voy a poder leerlo.
1: Muy mirá, bueno.
0: Hablando de salud y de salud pública.
1: ¿Qué artista te gustaría que saque su cancionero?
0: Vos lo escribís en el chat. Y yo lo puedo leer ahora, porque mira, mis anteojos con Yoma.
1: ¡Felicitaciones!
0: La propaganda de Yoma. Ahora voy a poner. Uy, ya lo rompí. Bueno, che, no veo nada.
1: Me quedé pensando, ¿qué artista me gustaría? De Señor Tomate, pero sabes no que hay un par vos, de. Sí, yo soy parte del público también.
0: Escribilo en el chat.
1: De Señor Tomate hay un par en lacuerda.net.
0: Sí.
1: Que las he practicado.
0: Las hemos tocado acá al aire, me parece. También, en algún momento.
1: Bueno, dejen en el chat. ¿Qué canciones les gustaría aprender a tocar con la guitarra?
0: ¿Qué cancionero? ¿Qué bandas? Claro, ¿qué cancionero te gustaría tener? Ahí mostró Juli el de Señoras Bien y el de Mora y los Metegoles. Y vamos a estar acá un rato más, así que te invitamos a que te quedes, a que sigas charlando. Volvés a estar acá, claro.
1: Sí,
0: obviamente.
1: Sí, yo me quedo acá hasta el final. Acá. Ah, ¿sabes qué traje para la picada?
0: Ah, eso, no te pregunté. ¿Qué trajiste para la picada?
1: Queso
0: sí.
1: Y dulce.
0: Me encanta.
1: Y cebollitas caramelizadas.
0: Mira,
1: a mí en cualquier momento me van a decir que tengo diabetes, porque siempre traigo algo con un poco de azúcar.
0: Yo traje pancito de manteca y un cachito de roquefort.
1: Espectacular.
0: Bastante entra ahí en la picada. Bueno, estamos acá en el fin del mundo. Venite o acércate acá al fogoncito desde la tele.
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0: Seguimos en Fin del Mundo y tenemos el lujo, el placer de presentar a una compañera. Multifacética también, pero vamos a presentarla hoy viene en carácter de porque en realidad tiene de verdad muchas facetas. Vamos a hablar hoy de cuidadores de la casa común, lo nombrábamos un poco al comienzo, una red de organizaciones, ¿está bien? Red de organizaciones que tiene, bueno, muchos puntos en el país que se encargan más que nada de laburar y de mucho de lo que venimos hablando en estos programas, ¿no? De ver cómo se hace un poco más lindo este mundo y laburando mucho con las barriadas y con los jóvenes, las jóvenes. Bienvenida, Clara Bernet, buenas noches.
3: Muchas gracias, buenas noches, gracias por la invitación. Me encanta estar en el fin del mundo y hablando de cuidadores de la casa común, del papa del fin del mundo, el conocido papa del fin del mundo.
0: ¿El papa del fin del mundo? ¿Era el papa negro que decían, no?
3: No, es Francisco, no, que nos regaló la encíclica Laudato.
0: Bueno,
3: sí,
0: pero viste que lo nombraban como el papa negro.
3: Y ahí los cuidadores respondieron.
0: Podemos, si querés, arrancar por ahí. Hace 10 años, un poquito más de 10 años, arranca esto de cuidadores con, decías, la encíclica. ¿Cómo es eso? No tengo mucha...
3: La encíclica Laudato Si fue, sí, por lo menos, para mí personalmente, pero para nosotros como movimiento y como organizaciones de base. Mi organización de base es la Casita de los Pibes, una organización de acá, de la ciudad de La Plata, de hace muchos, muchos años, ya más de 40, que estamos acá. Somos vecinos de Villa Elvira, en Villa Alba. Villa Elvira, vieron que es grande, ya en cualquier momento se nos... y esa es nuestra organización de base. Ahí nos llega de la mano de Marta Riola, nuestra compañera querida, amorosa. Nos llega la carta encíclica Laudato Si de este papa argentino, que muchas veces nos había hecho calentar enormemente a los militantes populares, a las militantes feministas. Y de repente,
0: cuando era Bergoglio,
3: cuando era Bergoglio, hasta que se hizo papa, bueno, puede ser. También después uno entra también, sí, como a pensar un poco todo. Están así, tan de repente una cosa trae la otra, o también a veces nos cuesta eso de poder leer esas complejidades que somos, ¿no? Todos y todas. Y leer los tiempos, ¿no? Pero nos trae Marta Riola junto también a otro cura amigo, Jorge Lugones, la carta encíclica Laudato Si. ¿Y eso qué es, no? Para muchos de nosotros.
0: Claro, sí.
3: Los papas hacen, en este caso, fue una carta que hace no solamente para la Grecia católica, sino para todos aquellos hombres y mujeres que quieran eso, que no soporten más vivir así, que crean que hay otra manera de construir, que esto ya no da más, que estamos ante una crisis, que es una crisis civilizatoria. En el mundo se conoció a algunos, con mala leche creemos, como la encíclica verde, ¿no? La carta verde, el mensaje verde de Francisco al mundo. No fue una carta, un documento político tremendo, que lo recomiendo su lectura, hoy es muy fácil acceder a todo, o no tanto. Pero que nos hablaba de no del ecologismo ni de lo verde, sino de justicia, nada más y nada menos. Y nos decía que es imposible la justicia climática, ambiental, sin una justicia social. Y que además esa justicia social y esa posibilidad de transformar aquello que decimos ya basta, estaba además en las periferias. En las periferias existenciales, en las periferias reales, que estaban en aquellos descartados y descartadas. Nos unía además a esos descartados y descartados que para nosotros aquí en Villa Elvira, en Villa Alba, en la casita de los pibes, en la casa del niño Carlos Mujica, bueno, en todos nuestros proyectos con la pibada acá en la ciudad de La Plata, tenían rostros, caras, ¿no? Y Francisco de repente nos decía que ahí estaba la clave. Francisco y tantos otros, ¿no? Por eso además es nuestra elección también de vida, de trabajar con aquellos más rotos, insisto, no solamente se trata tampoco de irse a las periferias de la ciudad de La Plata, sino ya que no. También son esas periferias existenciales.
0: Totalmente.
3: Y además que ya no, y estamos todos atravesados, pero que en esa fragilidad, en esa debilidad, que es la fragilidad que además nos dice es la misma de la madre hermana tierra, porque se inspira en el canto de las criaturas de San Francisco de Asís y nos trae también a ese revolucionario que fue San Francisco de Asís, y para muchos de nosotros y nosotras nos trajo también a esa iglesia latinoamericana, a esa iglesia latinoamericana que supo ser muy fecunda, que supo dar también, como en todos los lugares, disputas, ¿no?, de sentidos y disputas también políticas muy fuertes que hasta el día de hoy se siguen disputando en todos los terrenos. Y entonces nos hizo también llegar a nuestra, reconciliarnos o hacernos volver a beber de esa fuente que también nos vio crecer hace más de 40 años.
0: ¿Tenían raíces católicas, cristianas, algunos?
3: Sí, claro, sí. Bueno, en la casita de los pibes y todo ese, claro, proyecto, como acá la obra del padre Cajade y tantos otros, nacen también de ese momento de los 70, digamos, de donde la militancia además política y religiosa y católica se juntan.
0: Sí, eran
3: con
0: una.
3: Medellín, con el Concilio Vaticano, bueno, un montón de esa nueva, de una nueva iglesia. Y de, bueno, Martes, nuestra Casa del Niño, por ejemplo, lleva el nombre de Carlos Mujica.
0: ¿La Casa del Niño es?
3: La Casa del Niño acá en Villa Alba.
0: ¿La de Villa Alba?
3: En Villa Alba, bien. Villa Alba. Sí. Arturo Seguí, ya se me mezcla, ahora no. Se me fui al otro lado.
0: Ya vamos a llegar a Arturo Seguí.
3: Pero bueno, volviendo a eso, nos llega la encarta encíclica, nos llega con este mensaje. Y allí dijimos, nos propone Marta Arriola, que siempre es la que nos propone, y la seguimos, nos convence rápidamente, responderla. Y responderla, para nosotros, esa manera de poder transformar aquello que nos gusta a partir del trabajo, a partir del hacer. Nosotros venimos de la educación popular, siempre exponiendo el cuerpo. Así que dijimos que era trabajo con los jóvenes y que era trabajo que transforme algo de estas vidas, algo de lo que además nos rodea, de nuestro barrio. Y así entonces es que nace Cuidadores de la Casa Común hace 10 años acá en Villa Alba, pero rápidamente, fruto de muchos años y además de una experiencia también de este grupo de militantes que fue el Banco Popular de la Buena Fe, que fue una experiencia de microcréditos inspirada por la experiencia de microcréditos de Yunus en la India y que fue en todo el país, rápidamente se propagó por todo el país y hoy estamos en 20 provincias de la del país. Con
0: cuidadores, están 20 provincias.
3: Pequeñas, pequeñitos, grupos pequeños, pero insistentes, insistentes.
0: Claro, ustedes ya venían laburando con pibes, con pibas, digo, en esto que nombrábamos de, en los barrios, con la educación popular, pero también parando la olla, también digo, haciendo muchos laburos. Digo, ¿qué le agrega esta nueva, este nuevo desafío o esta nueva...?
3: La espiritualidad. Ajá. Entendida por lo que cada uno y cada una entienda por espiritualidad. No es un proyecto católico, pero nos aporta la espiritualidad. En un encuentro en la Universidad de Lanús, un compañero nos regaló un lema que después... bueno, nos regaló ahí también, que hoy decías, bueno, una red de organizaciones, sí, puede ser, pero él nos dijo movimiento, y nos encanta. Así, nos parece, somos el Movimiento Nacional Cuidadores de la Casa Común. Y nos regaló un lema que era trabajo más espiritualidad igual revolución. Y nos trajo ese espíritu. Muchas veces nuestros pibes, o sea, nosotros tenemos proyectos que acompañan de infancias, que acompañan desde las infancias más pequeñitas, a partir de bebés, hasta, bueno, toda la vida, y seguimos, porque es eso, acompañar y acompañarnos en las vidas. Pero muchas veces los pibes crecen y uno dice, bueno, vamos a poner el taller de carpintería. Bueno, listo, les enseño a hacer mueble, este chico va a volar. Y de repente va a poder hacer su vida, porque lo que le necesita él en la vida es que yo venga y le enseñe a hacer un mueble. Bueno, la experiencia después te va cascoteando, más que a nosotros, al pobre pibe, y a nosotros, y a todos.
0: Como suele pasar igual.
3: Como suele pasar, y uno va aprendiendo. Y de repente, bueno, eso, lo que necesitamos todos, no ese pibe, todos, es acompañarnos espiritualmente, es acompañarnos, es alimentarnos también de comunidad, de todo eso que necesitamos y que es...
0: ¿Cómo se concreta eso? ¿Cómo se hace concreto? ¿Cómo van logrando, cómo están... creciendo en esa comunidad o en esas comuniones?
3: Difícil. Sí, primero, claro. Primero, bueno, en ese acompañarnos, en ese entusiasmarnos, ¿no? En ir también viendo, creando, generando y militando la esperanza. No como una abstracción, sino como una cuestión, como una realidad, un poder ver juntos y vivir juntos aquello que nos pasa, y tener la certeza, la fe, te diría, ya que estamos en espiritualidad, de que es posible, y de que no solo es posible, sino que además es posible porque estamos acá nosotros, y es posible que vos, que te dijeron que tu destino era el pibe chorro, ser pibe chorro, que tu destino era, no servir para nada, porque no tenés ganancia, porque no generas ganancia, porque no la coronás, ¿no? Bueno, que vos además sos la clave para que un barrio, por ejemplo, pueda tener, o para que tu mamá pueda calentarse y el cuerpo con una ducha caliente cuando llega del laburo, porque hiciste un calefón solar. Me acuerdo de una experiencia que hicimos acá en Villa Elvira, hermosa. Porque de repente haya en la mesa un plato de verduras frescas, porque de repente la estuviste trabajando vos y la esperaste con paciencia, y en ese proceso no solamente tenés hoy algo fresco en tu mesa, sino que además tenés esa experiencia, y que no estás solo, que no estás sola, que estamos juntos caminando esto, y que además tenemos la certeza de que hay otra posibilidad, y que trabajamos además, no solamente la certeza y de la espera paciente de que de repente algo pase, de que estamos convencidos de que si estamos juntos lo vamos a salir.
0: Vamos a hacer el ejemplo ese que ponías, ¿no? De las cosas que se van probando y de cómo van recibiendo las pibas, los pibes, los cascotazos de nuestros experimentos, de muchas cosas. ¿Qué pasa ahora con esta nueva forma de verlo? Ahora, digo, todos estos 10, 15 años, no sé cuántos es que están. ¿Qué pasa con esa piba, con ese pibe? ¿Qué ven ustedes de cambios? ¿Qué cosas ven que se van modificando de a poco?
3: Qué sé yo, a ver. Primero, nos emociona profundamente cuando seguimos caminando, ¿no? A pesar de todo, seguir andando a pesar de todo. Son procesos, no sé, también esas mediciones, no sé, nunca nos salieron tampoco. Debemos, quizás es una palabra, pero lo que, mira, hoy por ejemplo en Jujuy hay un proceso muy hermoso que arrancó, y hoy en el Bananal, en Yuto, un lugar muy perdido para los que estamos acá, ¿no? Y para, pero para allá es eso, es su casa común, su espacio. Uno de los pibes, José, es uno de los que está ahora, que arrancó con cuidadores, y es uno de los que está sosteniendo en el medio del fin del mundo, cuidadores de la casa común allí, con distintos proyectos. Y están haciendo, vos sabés que turismo comunitario, aprovecho, que vienen vacaciones de invierno, la red de cuidadores de la casa común tiene una red de turismo comunitario, tiene una propuesta hermosa, que no se la pierdan en Paraná. Si van a Paraná, no se pierdan ir a los humedales del oeste de Paraná, de los cuidadores y cuidadoras de la casa común. Hagan el circuito completo desde el Volca, que es el basural a cielo abierto, uno de los más importantes de la Argentina, rodeado por los barrios más tremendos, más dolientes de esa ciudad.
0: Van hasta el río.
3: Qué linda, linda. Y se está comiendo, no solamente que es vecino, sino que se va comiendo agresivamente a uno de los humedales más ricos que nutre al Paraná, hoy asediado no solamente por el basural de Paraná, sino también por los buitres que una vez más se quedan con el río por 25 años más y lo quieren dragar y provocar un ecocidio ahí tremendo. Y que los cuidadores de la casa común, vos me decías, bueno, ¿y qué pasó en esto? Bueno, de a poco, en esto de sacar el pecho y decir, bueno, a ver, ¿por qué no le puedo yo desde el barrio El Volca, que es mi lugar, es mi espacio, el río Paraná, no puedo discutir cuál va a ser el destino y la soberanía de ese río, que es mi río y que además es donde voy y mojo las patas todas las tardes, donde llevo a mis hijos, donde como trabajo haciendo los recorridos turísticos? Y entonces de repente un pibe, una piba puede estar hoy discutiendo, por ejemplo, qué está pasando hoy en el Paraná. Pero volviendo al turismo, para no perderme mucho, no se pierdan eso, no se pierdan en Santa Elena,
0: desde el basural va hasta el
3: del
0: río.
3: Del basural al río, pasando por el humedal y reconociendo, sí, además en el humedal, donde entonces no se convierte solamente en un proyecto de trabajo, sino que también... son cuidadores efectivamente de ese espacio, de
0: totalmente,
3: ese territorio.
0: Pero ganaron... para eso hace falta lo que decía, ¿no? Como una valorización anterior y un buen vivir o un vivir digno para poder hacer que el otro también se pueda escuchar y que pueda valorizarse también esa palabra.
3: Totalmente.
0: ¿No? Tiene... Y bueno, no es lo mismo que esté ese papa que esté otro papa, y no es lo mismo que haya un estado que haya otro estado. Ustedes dependen de alguna manera de... Bueno, todos dependemos, ¿no? Pero digo, ¿cómo les influye que haya estas políticas así de salida del estado total de todo lo que tenga que ver con cuidar la casa común?
3: Tremendo, como todo. O sea, para nosotros, bueno, es tremendo porque no solamente para una cuestión de que nosotros siempre decimos, además desde las organizaciones comunitarias como las nuestras, que también chicos y chicas del pueblo y cuidadores de la casa común, las organizaciones a las que pertenecemos, decimos es Estado y comunidad. Son políticas integrales, ¿no? Son acciones integrales que debemos hacer para transformar las cosas. Y entonces cuando tenemos no solamente un Estado que se retira del juego, sino que además no solamente embarra la cancha, sino que además construye en oposición completa a ese mundo que queremos, bueno, con sinceridad, bueno, por supuesto se complica enormemente las cosas. También nos alienta a seguir y a usar el ingenio. Si algo hemos también ganado en todos estos, en este tiempo, es ingenio, creatividad, para, bueno, salir de esta y darnos cuenta con más fuerza que el encuentro, digamos, de que la organización cada vez es más imperiosa, que ese armado y ese tejido fuerte que tenemos que ir haciendo, por el momento, bueno, desde abajo es más que nunca necesario, y que en ese encuentro también hay claves que, y puertas que se van abriendo. Y en esa pelea estamos, y por supuesto construir otra alternativa, otra alternativa política.
0: Sí, otra vida, ¿no? También otra vida.
3: Otra
0: posible,
3: vida y en principio posibles. Y también y otra alternativa política de cara al año que viene,
0: perdón,
3: ya.
0: No, claro, falta poco, pero bueno.
3: Pero
0: están
3: por,
0: en esa también. Están,
3: pero
0: están
3: ¿por
0: en
3: qué
0: la,
3: no?
0: Porque digo, para todas las organizaciones siempre es un paso, bueno, que requiere de un montón de maduraciones, pero también de discusiones, me imagino que debe
3: Mira,
0: ser...
3: nuestra organización siempre estuvo... Nunca peleó.
0: Siempre está en la discusión política.
3: Por supuesto.
0: Lo partidario que nombrabas recién es otra realidad.
3: Y también, vos sabés que en esto de pensar en nuestros orígenes, nuestras cuestiones, bueno, nosotros comenzaron Marta Arriola, José Luis Arana aquí en Villa Elvira, trabajando con catequés, dando catequesis a los pibes y a las pibas, y en un momento dijeron, bueno, a ver, si no también transformamos de otro lado, y bueno, llegaron, fueron los primeros, José Luis fue uno de los primeros del primer grupo de concejales después de la democracia, y por acá, por Villa Elvira, ¿no? Era a cara en las campañas, todavía algunos de los viejos de Villalba se recuerdan ahí toda esa movida. Y la verdad que últimamente, no te digo que sí que vamos a presentarnos, pero en cualquier momento tendríamos que organizar algo.
0: Ah, yo pensé que venías a presentar una candidatura.
3: No, tendríamos que organizar algo y ya
0: pero,
3: está.
0: Pero bueno,
3: y ya...
0: Sí, sí, bueno, cuidadores de casa común, que algunas cosas nombramos, están en Arturo Seguí, acá en La Plata.
3: En La Plata estamos en la
0: casita de los pibes.
3: La casita de los pibes en Villa Alba, en Arturo Seguí, sí. Cuidadores de la Casa Comunista, también la casita de los pibes.
0: Por acá por el aeropuerto.
3: Y recientemente,
0: ¿no hay en Villa Elvira, o?
3: No, estamos en la zona del barrio Mercadito.
0: En el Mercadito.
3: En Barrio Nuevo. Bien. Y Mercadito, toda esa zona. También ese es nuestro nuevo, nuestro nuevo territorio, nuestro nuevo espacio, nuestra nueva casa común.
0: Y en 20 provincias, además.
3: Con esta red de organizaciones, con la red de turismo comunitario, con la Bien. Red también textil de cuidadores de la casa común, que hay con productos maravillosos que le vienen haciendo resistencia a todo el desastre. Bueno, y cuando decías, bueno, ¿qué pasa si se va? Lo que nos está pasando en las textiles, estamos teniendo una textil de Avellaneda muy grande, que es parte de nuestra red textil, está, bueno... con una ocupación muy baja, porque tenemos stock todavía de unas bellísimas toallitas reutilizables, no se las pierdan tampoco, que además la pudimos hacer, una experiencia que pudimos hacer en serie, todos los núcleos de la red textil de todo el país, con un producto maravilloso, con un diseño además muy interesante. Y venimos tratando con la cooperativa de trabajo, tenemos una red de cooperativas de trabajo también, intentando, imagínate, nada más y nada menos que resistir con el trabajo en estos tiempos. Estamos en Puerto Madryn, por ejemplo, en esto que vos me decías, en estos tiempos, bueno, estamos aliándonos también y teniendo experiencias con el sector también empresario, con algunos sectores pymes que están tratando también de resistir, con algunas grandes como ahí en que te contaba. En Puerto Madryn con Aluar y algunas otras para tratar de también de incorporar, ¿no?, a estos pibes y a estas pibas al mundo del trabajo a partir de experiencias concretas.
0: Bueno, además participar también de Chicos y Chicas del Pueblo y de muchas otras organizaciones más grandes, ¿o no están ahí en Chicos y Chicas del Pueblo?
3: Sí, estamos en Chicos y Chicas del Pueblo, como las desde las casitas de los pibes, y vamos ahí caminando juntos como organizaciones y movimientos hermanos, y todos con la misma premisa, o sea, tenemos que armar más, tenemos que sumar más y tenemos que ir armando cada vez más fuerza, porque además no es solamente, digamos, de aquí al año que viene o a lo que viene, es de largo aliento, ni el año pasado, es de largo aliento, y lo que está en juego es mucho, es enorme, ¿no? Y lo que queremos también, así que claramente nada, necesitamos organización y estar cada vez más escuchándonos, ¿no? Y proyectando juntos.
0: Es imposible, siempre lo decimos, ¿no?, intentar en una charla abarcar organizaciones tan grandes o laburo de tantos años, pero está bueno también poder acercarse a los lugares de cuidadores, chusmear ahí en las redes, te puedes acercar ahí al barrio, a tu barrio, seguramente hay uno cerca, ¿no?
3: En mi barrio.
0: No, en el tuyo, digo, en todos los barrios, o en los barrios que, bueno, que ahí están quizá un poco más estallados en uh-huh. muchos sentidos. A estas organizaciones y a todas las otras que puedas participar, siempre está
3: abierta. Y está abierta bueno. La puerta también, es un para sumarse, ¿no? Y sumarse a, necesitamos todo hoy. Necesitamos manos, corazones, plata. Y también grupos que quizás se quieran sumar a participar y ser parte de la red, ¿no? Y pensar juntos.
0: Bien, ¿hay algún lugar donde se nuclea en la página?
3: Hay ¿Cuidadores? Una página web, cuidadoresdelacasacomun.org, sí. Y también hay redes en Instagram, bueno, todo, Facebook, YouTube y todas esas cosas. Así
0: además
3: que
0: es infinito porque cada uno de los espacios tiene...
3: Bueno, por supuesto, sí.
0: Todas sus particularidades, nombraba la casita de los pibes acá en Villalba con la orquesta latinoamericana que viene a tocar acá de vez en cuando a Futura, sí. Que es impresionante, increíble. Allá en Arturo Segui, bueno, también laburo hermosísimo con pibas y pibas de ahí del barrio, y cada uno de los lugares genera además eso, ¿no? Su particularidad y su lugar, así que es bueno, para invitar a participar, ¿no? De la forma que puedas, de la forma
3: totalmente.
0: Que se pueda. ¿Cómo se puede participar además de ir?
3: Pronto lo sabrán. No, en Vótenos. Serio, estamos pensando también en esto, en, o sea, por ejemplo, hoy estamos teniendo además la creciente, el desastre, ¿no? Que está pasando, volvemos a tener pibes que no están comiendo, volvemos a tener situaciones de pibes que llegan y están al borde del desmayo porque te das cuenta que no comieron, y sin embargo, bueno, programas históricos como por ejemplo el llamado PNUD, que era el que sostiene nacional, que sostiene a todos los comedores de todo el país, con la misma peleando la continuidad y además frenado absolutamente los montos, ¿no? Desde hace dos años. Tenemos también, bueno, no pudimos cerrar un convenio de nada, de una herramienta con bolsas de semilla para nuestras huertas, con el programa de INTA, ¿no? Que tantos años nos han acompañado los técnicos de INTA para trabajar con los pibes y las pibas, no existe más. Bueno, ¿cómo hacemos para todo esto? Bueno, estamos pensando en esto de abusar ingenios o cuestiones, no, tampoco nada muy, pero de ver cómo podemos también generar acompañarnos a como podamos. Hoy estamos teniendo y encarando también otra problemática que estamos abriendo ahora, pudimos abrir un hogar, un espacio para vivir con los pibes y las pibas acá en Villa Alba, y próximamente estamos abriendo otro en Arturo Seguí, porque tenemos cada vez más demanda también de pibes y pibas que están necesitando esa historia y de pensar de otra manera también cómo le entramos a eso. Bueno, y eso hay que equiparlo. Necesitamos camas, colchones, mantas, abrigos.

0: Siente la invitación, no sé si querés que lo digamos, que vengan con los pibis también acá.
1: Por supuesto, hoy teníamos ganas de venir porque tenemos radio además.
0: Exactamente.
1: Tenemos el proyecto de radio ahí en Arturo Seguía, así que queremos venir.
0: Vamos a venir con ellos.
1: Obvio.
0: Clara, muchas gracias. Abrazo, bueno, en tu nombre a toda la gente de cuidadores de todo el país.
1: Dale, gracias a ustedes.
0: Ya seguimos.
2: Combatiendo al capital, digo, hay una...
3: Sí, bueno, te la canto.
2: Dale.
3: Los muchachos, pero...

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0: El fuego empieza por algún lugar. No hay redes disponibles. Preparar la mesa, iniciar el... ¿Qué hacemos hoy para cambiar el mundo?
1: El inicio de algo más.
0: El fin del mundo.
1: Del mundo.
0: Ensayando el futuro.
1: La mesa está servida.
2: Bueno, se va, no, no, la mesa que se armó hoy de picada, yo quiero que termine. Sí.
3: Total, sí, yo debo confesar que ya picotear.
2: Yo también, ¿qué te pensás?
3: Sí, obvio.
2: Estamos en el fin del mundo, podés participar ahí en el chat, si querés decir algo, si tenés ganas de contar algo. Creo que las redes sonaban ahí en... Sonaban, no, se veían en el Zócalo, pero después las vamos a repetir para el programa de radio, las redes de... no solamente de nuestro programa, sino de Cuidadores de la Casa Común, pero ahí la página Cuidadores de la Casa Común .org, ahí podés encontrar todos los links hasta las otras redes sociales, o podés chusmear y podés buscar. Es interminable, de verdad. Es hermoso.
3: Está tímida la gente en el chat. Está
2: ¿En
3: tímida?
2: ¿Serio? ¿No hay?
3: Sí, no, no. Está
2: que no hay nadie mirando, son 1700 personas mirando. No hay nadie.
3: ¿Viniste al Locro el otro día?
2: Vine al Locro. Locro, locro, nada más. Locro, locro, sin poder pensar. Pasó algo muy lindo, que se vendió todo el locro y todos los integrantes, las integrantes de Futura, no comimos locro.
3: Bueno,
2: así que,
3: cosas que pasan.
2: Pero una hermosa jornada de 9 de julio, celebrando a Eduardo Candreva, celebrando nuestra radio y celebrando el encuentro también, porque no hay nada más lindo que eso, ¿no? Que juntarse ahí con lo que hay, con lo que se pueda. Y con el abrazo, con la charla, y me encantó, estuvo...
3: Qué bueno.
2: ¿Viste cuando te quedas feliz?
3: Y sí.
2: Bueno, así.
3: Sí, yo me quedé con ganas de venir porque tenía un evento familiar, que la pasé bárbaro también y comí como una desquiciada.
2: Qué feo.
3: Y así también me quedé con ganas de... ¿Te acordás? Hace un par de fines de semana atrás fue el radioteatro, acá.
2: Sí.
3: Pero lo pude escuchar hoy.
2: Me parece buenísimo.
3: Estuvo buenísimo.
2: Primero quiero decir que lo que veíamos antes, esa edición alucinante de Martín Petty, este músico, que productor musical, que armó estos chistes ahí, que nos los comparte y nos gustan mucho. Y también quería decir que hoy Fran no se sentía muy bien, así que Cadierno nos mandó un videito que vamos a ver en un rato, calculo, en un ratito. Y se estrenó, como decía Juli, ese traje, el segundo episodio de Melodrama en la Esquina, que es muy recomendable, recontra mil recomendable.
3: Espectacular, yo me divertí mucho escuchándolo. Se puede escuchar en Spotify y en YouTube también.
2: Sí.
3: Yo elijo la versión
2: Spotify.
3: Es el
2: Spotify. Mismo igual, ¿eh?
3: Es lo
2: el mismo,
3: mismo,
2: podés escuchar uno solo.
3: Pero en el de YouTube ves a las personas actuando de
2: es
3: camisa.
2: Lindo.
3: Sí. Es lindo, tiene su gracia también.
2: Y están los monstruos ahí riéndose. Está Cuba
3: y
2: Lucas riéndose mucho de toda la situación y me gusta.
3: Pero a mí me gusta comerme el viaje sonoro. Solamente y armarme toda la peli en la cabeza.
2: La pensé, pero me dan ganas de mirar y lo miro. Me
3: claro.
2: Gusta.

0: Bueno, está bueno porque tenemos las dos opciones.
1: Está bien filmado también. Eso pasó acá, en esta esquina, acá, en este lugar, acá donde estamos. Y se vienen cositas.
0: Se vienen joyas patricias de amor, una celebración al Indio Solari.
1: Otra celebración al Indio.
0: Muy bueno.
1: De nuestro programa hermano Falsa Modestia, que este viernes 17 de junio va a estar celebrando
0: julio,
1: al Indio.
0: Ya estamos en julio. ¿Puedes creer que ya estamos en julio?
1: ¿En serio? Creo que sí. Me tengo que ir.
0: Estás llegando tarde a algún lado, seguro.
1: Me olvidé de un casamiento. No. 17 de julio de 2026, celebrando al Indio otra vez. Eso se va a transmitir seguramente por Futura y por YouTube, ¿no? Me imagino, bueno.
0: Y la
1: y se puede
0: acá,
1: venir.
0: Vengan,
1: ah,
0: claro,
1: porque
0: vengan.
1: Hay una muestra. Bueno, léelo vos porque yo no.
0: Desde las 8 de la noche, acá en la esquina de 5 y 75, en Villa Elvira, con entrada libre y gratuita. Vengan.
1: Hay muestra de fotos. Vengan, me dicen que hay que venir sí o sí.
0: Se armó una músicos. Banda especial sí. para esta ocasión, que se llama Los Cuadraditos de Batata, y está formada por Nishi, Luchi Albo, Napo Zane, Agustín Dedban y muchos invitados más: Javi, Alesia, Milena Plácido. Milena Plácido es mi profe de canto. Mira que
1: un saludo a Milena.
0: Un besito. La mejor del mundo, tomen clases con ella. Así que nada, va a estar buenísimo. Este viernes acá, bárbaro. Ya sé qué vamos a hacer.
1: Aguante cuidadores, dice Abby Pendón. El trabajo que tengo hoy hace 8 años fue empezando por ahí en Punta Lara, en cuidadores. Recién me prendo, qué buenos pullovers tienen hoy, cualquiera. Me gusta porque creo cualquier cosa.
0: No nos pusimos de acuerdo, fue pura sincronía. Que estamos no solo de lanas.
1: Sí, porque el otro día me morí de frío.
0: Sí, me pasó lo mismo. Me puse medio hachas abajo el pantalón.
1: Amigos, amigas, quédense por ahí porque viene un momento, otro momento muy especial de este lunes 3 de enero acá en.
0: Ojalá. Mirá, es el cumple de la productora.
1: Bueno, vamos a nombrar a la gente después, ¿no?
0: Después.
1: Después. Esto es el fin del mundo. ¿Eh?
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1: Vos ponete donde te parezca mejor. Amigos y amigas, la presentar a vos, Juli.
0: Hacen falta solo dos sílabas, solo dos sílabas para decir quién es esta persona, que es Poli. Poli de Jai Gia, ex señor Tomate, ex y dice por siempre también, ¿no? Señor
1: ¿cómo
0: Tomate.
1: Se ex señor Tomate? No se puede.
0: El mic es cerquita.
1: El micrófono,
0: ¿no?
1: Ahí.
3: Porque, toqué en Círculo Medianoche, fue mi primer banda.
0: Claro.
3: Cuando era una joven de 22 años, arranqué ahí. Después armé Señor Tomate, tocamos 15 años. Después dejé de tocar. Bueno, también he tocado solista, he hecho algunas otras algunos otros proyectos más pequeños, pero que también, fueron divertidos y estaban buenos. Y bueno, y ahora estoy acá de vuelta con una banda nueva que se llama Jai Gia, que en realidad no es nueva, sino que es vieja, pero que tocamos 2 meses. Y yo dejé de tocar y la retomamos ahora, entonces como una banda vieja nueva.
0: Total, porque yo de hecho en su momento ni me había enterado.
3: Por eso
0: la descubrí ahora. Claro. Y creo que a muchos platenses nos pasa que estamos muy contentos de verte de vuelta.
1: Yo quería
0: en
1: preguntarte
0: los escenarios.
1: Eso, si vos también estás tan contenta como tanta gente que se pone contenta de que vos vuelvas.
3: Yo estoy feliz porque estuve mucho tiempo sin sentir esto que estoy sintiendo, que toda mi vida, desde que me vine a vivir a La Plata, dediqué mi vida prácticamente a hacer música, más allá de que fui a la facu, laburé, lo que sea, pero todo era en torno a hacer música, vivir donde podía vivir para pagar el menor alquiler posible para poder hacer música, y así, o sea, mi vida era eso, es eso. Y después que, bueno, por asuntos personales y cuestiones que nos pasan a veces en la vida, decidí dejar de tocar, que fue una decisión muy difícil porque...